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2: ¿Qué onda? Buenos días.
3: ¿Qué tal? Mi buenas tardes, mi raza, ¿cómo estamos? La panzonita de Aguascalientes, sí.
4: Hola, ay, no, hombre, si te digo Roberto, ya hablaron, no, ya te pareció. ¿Cómo están? Buenas tardes, bienvenidos, soy Suriel, Carlos Suriel, ya, desde ahora mi nombre artístico es Suriel y soporta, porque el otro bailó. ¿Cómo andan? Bienvenidos, son las 6:31, ¿y qué tiene? ¿Cuál es la bronca? A ver, los escucho por el WhatsApp, abro el WhatsApp, 81-24-30-104-5, 81-24-30-104-5. ¡Aló! ¿Quién anda por allá? Los empiezo a escuchar, hoy vamos a hablar de un tema increíble, pero, es más, no me manden WhatsApps, vamos a detenernos con los WhatsApps hasta en este momento que voy a empezar yo el tema, ¿ok? ¿Hola?
5: Suriel.
4: Solo voy a reproducir los que tengo, a partir del número 7474. Ya no, ¿ok?
5: Si llegan después de las 6 de la tarde, ya mejor regrésate a tu casa. Aquí cállese, yo no te gay. Quiero así. Cállese, sin responsabilidad. Gay. ¿A poco no puedes ir a la tienda esa de autos? Ida y vuelta. Siempre te quedas platicando. Siempre pierdes el tiempo en todo. No piensa la que quieres seguir así. ¿Eh? Por favor.
4: ¿Qué dices? Oye, pues ¿qué querías que hiciera? Les iba a comentar en este momento que pues andaba allá en Chang'an, pero ya estoy aquí.
6: How are you?
4: How are you?
6: My friend Suriel.
4: ¿No sabes español?
7: Vaya a ver a qué hora, cereal con leche.
4: Dice, tu nombre artístico es Raquel. ¿Por qué Raquel?
8: Apenas, chiquilla.
4: Es que andaba en control. No me escucharon chiquis. A las 5. Estuve a las 5 en vivo con ustedes.
8: Hermosote. Ya te extrañaba, bebé.
4: ¿Qué traes?
8: Besos.
4: Loco.
9: Apenas ya llegando, Suriel.
4: ¿Que no escucharon?
9: Te la bañas, carnal.
4: No escucharon, ¿eh? ¿O qué? Que andaba allá en un control con calle.
10: Hombre, si te quieres ir al mandutino, mijo. Oigan, vas a estar llegando a ver, a las 6 de la tarde, mi
4: es
10: hombre.
4: Es que no, se me hace que no, le acaban de poner, güey. Estaba desde las 5 al aire en un control remoto con Jesse. Yo estaba en otro punto de la ciudad transmitiendo aquí. Se me hace raro que no me hayan escuchado. Y yo me vine para acá, pero pues había tráfico. Llegué aquí 6:20, nada más que pues nos fuimos a corte y luego una canción y ya así quedamos.
9: ¿Tu nombre?
8: Te la bañas, Uriel. Ni que estuviera el trafical allá en la Miguel Alemán. Te la bañas. Qué bárbaro.
4: Siente que... No, ni hay tráfico, ¿eh? Ni creas.
9: Ay, papi, a mí me gustan mucho esos los impuntuales porque siempre se tardan en llegar.
4: No es impuntualidad, estaba desde las 5 aquí en calle.
7: Yo sí te escuché, chiquito.
4: Gracias.
7: Desde temprano.
4: Gracias. Ya ven, yo estaba trabajando.
7: Eres surreal. No, ya te valió queso, güey.
4: Ya, nah, güey, ya no voy a reproducir esos audios porque están pensando que llegué tarde y la verdad es que no, estaba en un control y llegué ahorita a 6:20. Estaba trabajando con calle.
10: La Jessy también ya está bien mosqueada.
4: Oh, no, güey.
7: Pues, además que no andabas en Chang'an. Yo estaba allá abajito en la plaza de Santa Lucía, güey.
4: ¿Qué?
7: ¿Poco llegaste más rápido de Chang'an allá a calle que de tu casa a calle, güey?
4: No, pues, a ver, salimos de Chang'an a las 6:01, pues llegamos aquí a las 6:20, güey. Pues, ¿qué quieres, que vuele o qué? El tema del día de hoy, cosas nacas, en general, cosas nacas, empiezo yo a hacer tandas. ¡Vamos con música porque...!
11: ¿Ya se me acabó el tiempo?
4: ¡Oye, mi amor! No, no es Oye, mi amor. Sí es Oye, mi amor. Maná en calle 104.5, la radio de la ciudad.

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0: 52 cosas nacas para el WhatsApp. Ya no me manden WhatsApp. Si me mandan, los voy a bloquear.
1: ¿Cómo dijo?
0: Que los voy a bloquear, dije. Ya no me mandan WhatsApp real. Solo estos que tengo. Cosas nacas, ¿aló?
2: Julián, no seas mentiroso. Yo te vi viendo comiendo elotes ahí en la placita de...
0: No, hombre, no sabes. Mentiroso, estaba en Changán.
3: Cereal con leche. Cosas nacas. Usar botitas de duende maldito y pantalones con brillitos.
0: Ya sé. Y también nomás tener un mechón en la cabeza donde ya te estás quedando pelón. Digo, viejo pelón.
4: ¿Qué onda, chiquito?
0: ¿Qué onda?
4: Oye, suricato.
0: ¿Qué?
4: Te voy a perdonar que hayas llegado tarde si me mandas un...
0: No, porque no llegué tarde, ¿entiende? Hombre, no, no está... Les digo, no me manden WhatsApp, espérense, no los voy a poner.
5: ¿Qué onda, Suriel? Buenas tardes.
0: ¿Qué onda, perro?
5: Oye, cosas nacas, yo pienso que ponerle calcomanías a los carros, por eso es que les ponen tracas, pull-up spikes, o calcomanías de equipo, se me hace naco.
6: ¡Cállate, baboso!
7: Hello, más naco es... Hablar por teléfono en altavoz en lugares públicos, la neta.
0: ¡Ay, qué! No digas esa mentirosa. Cosas nacas que se te vean las extensiones del pelo. ¡No, hombre!
8: Suriel, naco es escuchar a la calle con correa.
0: No, güey.
8: Sí, es bastante naco.
0: No, no es cierto. Yo amo a mi Jessy Correa. ¡Ay, chiquita!
8: ¡Ay, chiquita!
0: ¡En este momento nos vamos a...! En la posición número uno tenemos a nada más y nada menos que la leona dormida en la canción, no es cierto, en la máquina callejera del despecho.
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0: mucho menos, ¿qué quieres de mí? 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
0: Y en la posición número dos tenemos... Te lo diga.
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0: Tenemos a nada más y nada menos que a la güerita Yuricón. Cuando baja la marea. Uno, Lupita D'Alessio. Dos, cuando baja la marea de Yuri. Aire. Cuando no sé qué en el verano. ¡Pausa! Ahora sí, ¿con cuál nos vamos? 81-24-30-104-5 en la máquina callejera del despecho. Lupita D'Alessio o Yuri, aló.
10: Por la dos.
0: Yuri.
10: La güerita, chiquita mamá.
0: Yuri, lleva un voto, Yuri. 81-24-30-104-5. 81-24-30-104-5 es el número para que votes por... No, por la uno o por la dos. Yuri o Lupita D'Alessio.
11: Pues obvio que la dos.
0: Yuri
11: la menos.
0: Yuri homofó.
12: Bueno, bombón de azúcar morena. Hola, por preciosa. La que tú quieras, la que a ti te guste. Ese es mi voto.
0: Pues yo le doy a la Lupita D'Alessio, me lo dio, güey. Yo le doy a Lupita D'Alessio 2-1.
13: Por la 3.
0: ¡Cállese, güey!
14: Por Mr. Chivo. No, no es cierto. Por Yuri.
0: Yuri 3-1.
13: Pon el gato malandrín, Suriel, pon el gato malandrín.
0: Harto, tú y tu gato.
15: Por la jarocha, chupa.
0: Lleva cuatro, güey, Yuri. Sí, Yuri, 4.
16: De su carne.
17: Hola, Suriel. Yuri, porfa.
0: 5, Yuri, vamos, nos faltan 2 votos.
18: ¡Ay, por Yuri!
0: 6 votos.
10: Pasa el contacto de esa que quiere los chivos.
0: ¿Cuáles chivos, güey?
10: Yo también quiero.
0: Yo quería que se quedara Lupita.
18: ¡La uno!
0: ¡Llevamos 3! 2-2-2 de Lupita.
13: Por Playa Limbo, voto por Playa Limbo.
19: Por el bando del mexicano, su carita.
0: ¡Ya! ¡Va a ganar uno!
4: ¿Qué onda, papi? ¿Qué onda, papi? ¿Cuál?
0: ¿Cuál?
4: La neta. Por la de los cadetes.
0: No, hombre, en serio. Llevamos 6-2, ¿verdad? 81-24. ¿Cuál se queda? ¿Lupita D'Alessio o Yuri la más? ¿Aló?
20: Voto por la morocha.
0: No es la morocha, güey. Es la jarocha. No es la jarocha. Si es jarocha, sí, ¿verdad? Jarocha no es cuando te cortan el...
21: ¿El pipirín?
18: Bien, Suriel, por la dos.
0: Se queda Yuri, güey. Se queda.
19: Yo le doy 2 puntos a Gomita y 1 punto a Adrián Marcelo.
0: ¡No!
22: Voy a contestar, Gali.
0: ¡Señora! En la máquina del despecho nos quedamos con Yuri cuando baja la marea, porque tú la elegiste. Aquí en calle 104.5, la radio de la ciudad.

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0: Shallow, Lady Gaga junto a Bradley Cooper, sonando a las 7:04 en calle 104.5, la radio de la ciudad. Y ahora sí, cosas nacas, pero nacas. Yo siempre he dicho que hacer tandas es naco. Saludos a mi mamá. No, ¿qué dices? No, hombre, ¿cuál ayuda, güey? Cada vez se queda más sin dinero. Le digo, ya no estés gastando en tandas. Nomás te dan el dinero al inicio. Como quiera, tienes que estar pagando. Me da bastante coraje con la gente.
1: No hay bronca. Oye, cosas nacas, güey. Digo, no soy nada sentido. Cuando estás en una junta y de repente la vieja de RH, que se cree un chingo, dice, más sin embargo, qué vergüenza y qué naco.
0: Los que dicen aiga y aiga, que no saben diferenciar entre el ahí, ay y ay, de haber. Dice, cosas nacas tú. ¿A poco? Yo sí soy bien acote, pero ¿qué tiene?
2: ¿Qué onda, Suriel? Mándeme un miau, mi gato se llama Baldo.
0: ¡Saludos para tu gato Baldo! ¡Baldo!
3: Miau.
0: ¡Hola!
4: Oye,
0: ¿qué?
4: Otra cosa de gente naca. Cuando hablan a la radio y te piden una canción. Oye, ¿y me puedes poner una rola, compadre? De Kenny Chesney.
0: ¿Cuál?
4: Llama Beer in México. Por favor.
0: Pues no sé si quiera.
4: Soy naco.
0: Roberto, Roberto, ¿la quieres poner? Roberto, qué feo. No te quedas, eres el mejor. Ay, tú también eres el mejor. Pero yo sí soy bien naco, güey. A mí me gusta ser naco. Entre más corriente, más ambiente, güey.
5: Los que dicen, abájate de ahí.
0: Mi papá así decía, güey. ¿Saben qué se me decía también a mí muy absurdo? Que mi papá cuando jugaba con nosotros al Nintendo, porque... Yo, espérate, ponme al fondo otra vez que no encontré el del gato triste, güey. Cuando mi papá jugaba con nosotros al Nintendo, pues, un tal, hombre, no lo encuentro, güey, espérate. ¡Ya lo encontré! ¡Tres! Oigan, cuando mi papá jugaba con nosotros al Nintendo, bueno, es que yo ya no tengo papá. Me pegué. Fue mi papá desde el cielo. No, ya, en buena onda. Ahora sí, mi papá movía los controles del PlayStation, pero... ¡Sí, güey! ¡Sí! Los movía para un lado como si fuera volante. Me daba tanto coraje yo. ¡No, hombre!
5: ¿Papá?
0: No me voy a jalar las patas en la noche. ¿Y yo por qué? ¿Por qué la agarras así? ¡Agarra la onda!
6: Oye, Suriel.
0: ¿Qué quieres?
6: Que dice, dijiste. Esas cosas son muy nacas. O los que le van a la América.
0: ¡Ah! ¿Qué? Los que le van a Rayados. ¿Le vas a Rayados? Eres naco, güey, ni modo. Quítate de ahí.
7: ¿Qué onda, Suriel?
0: ¿Qué onda?
7: Mándame un miau.
0: ¡Ay, te va el miau, güey! ¿Por qué lloras, güey?
3: Miau.
0: Ay, como que hice el aire para atrás y como que traía... Me dejó... Traía aires del desván. El mole, güey. ¡Hola, bebé Alice!
8: ¡Hello, mi amor! ¡Chiquito baby de mi vida!
0: ¿Cómo estás? Estoy en llamada con ella.
8: ¿Cómo
0: bueno?
8: ¿Cómo estás, Suriel?
0: Bien, ¿y tú, bebé?
8: Mi amor hermoso, cosas nacas. Lo más naco que te puedes encontrar. Un cliente que llegue diciendo que tiene el dinero, que se craca el chiquito rico hijo de papi y te regatea lo que va a comprar. Te pide precio y promoción. No inventes, güey, no seas nacote, por favor.
0: A ver, regatear por algo que es necesario si no está chido, pero yo sí regateo, por ejemplo. Yo voy a los mercados y regateo. Digo, oiga, doña Pelos, ¿cuánto cuesta esa blusita playerita que tiene ahí tipo leopardo? 150. Bueno, ¿cuánto es lo menos? No, pues que 120. Traigo 100.
8: ¡Roberto!
0: ¡Roberto!
9: ¡Roberto! Pues yo creo que lo más naco para mí es ver a alguien de ropa, formal, no sé, saco camisa formal y que ande con cachucha. Oh, qué feo.
0: Sí es naco, pero a ver, déjame decirte, está en tendencias en España justamente este tema de andar de traer saco con saco blanco y gorra. Ay, se escuchó muy mal, güey.
10: Cosas de gente naca, los que dicen Oxxo.
0: ¡Arráscame! ¡Vámonos a música! ¡Es momento de...!
11: Ya, lo que sigue.
0: De presentar esta canción de Alejandra Guzmán. que se llama Llama, por favor. Estás en calle, la radio de la ciudad.
11: ¡Ya cántale!
0: Ya le van a cantar, nomás que se tarda mucho Alejandra Guzmán. Cinco. Calle.
12: ¡Ándale!

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1: 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Ay, no. Me siento todo, me pongo bien cachorro. Voy con las cosas nacas. 81-24-30-104-5, aló.
2: Algo muy naco es estar a la 1 de la tarde en el centro comercial en pijama. Y los hombres en patas de gallo, qué ridículo se ven, en serio. O sea, no te has bañado.
1: No, sí.
2: Y no tienes que ponerte, no.
1: ¿Te lavaste la cara y el mono, no? ¿Yo?
3: Furicato, pon por favor una canción de Michael Jackson.
1: Mi tía, ayer mi tía se fue al cielo. No, no es cierto, no es cierto.
4: Suriel, los tanacos, los que dicen, andábanos.
1: Uy, no.
4: Hombre, es que andábanos allá de aquel lado.
1: ¡Anca mi tía!
4: Andábanos como no rábanos, nos comíamos, otros cantábanos.
5: Cara de tacuache, bolero.
1: Cuando dicen eso, mira.
6: Alerta chirigüillo detectado.
7: La otra cosa bien acá, güey, es ponerle pedos a las canciones.
1: ¿A poco? ¿Así, güey, o más?
8: Hello.
1: Hola.
8: Algo que se me hace súper naco es la gente que...
1: ¿Pero por qué hablas tan triste, hija? ¿Me pasaste la tristeza? ¿Por qué hablas así?
8: Interrumpe a otras personas cuando hablan. O de que, no sé, están exponiendo a alguien en una junta y gente platicando o algo así.
1: Pero cuando...
8: Es súper naco no tener el respeto.
1: Eso.
8: Saludos.
1: Sí, no tener respeto es muy naco. ¿Saben qué? Tirar basura en la calle es naco, naco, naco. Meterse a bañar al Santa Lucía es naco, naco, naco, naco. Hay gente que se ha metido a bañar aquí enfrente de nosotros. Meterse a las fuentes. Que las señoras metan a los niños a las fuentes. Méndiga, ¿de dónde vienes? ¿De la Fome Rey 23? ¿O qué? De la Fome 13 en Santa. Allá yo salía con una muchacha bien guapa que se llamaba Claudia. Se lo das para el Fidebucia, Rubí.
9: Cosas de nacos, los que dicen pa' allá y pa' acá.
1: A ver, esos son mexicanismos. El vamos pa' la casa. Esos son mexicanos.
10: ¿Qué onda, Suricato? ¿Cómo estás?
1: Bien, ¿y tú? Me sonó como esta.
11: ¿Qué onda? Buenos días.
10: Excelente tarde. Saludos al nuevo DJ. Ya extraño DJ por poco, pero bueno. Cosas que hace la gente naca, pues obviamente llegar tarde a su programa de radio. Naquísimo.
1: Ay,
10: o sea,
1: otra vez, güey.
10: Cero educación.
12: Ya cállate, babosa, me hartas.
1: Ay, no, nos pones. Vámonos a música, güey, porque ya me puso de malas este perro desgraciado que andaba trabajando con calle.
13: Solo, solito en la habitación.
1: Es Becky G, me la regresas, Becky G sin pijama en calle 104.5, la radio de la ciudad.

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0: Esto que suena se llama Scrubs aquí en Calle 104.5, la radio de la ciudad. Momento de escuchar sus audios por el WhatsApp para saber cuáles son las cosas nacas. Voy a decir yo una. Pelearse en la Arena Monterrey. En el concierto de Jorge Celedón. Afuera, ahí donde venden las palomitas, se agarraron a fregazos. ¡Ay, señora! Estaban así.
1: ¡No, señora!
0: Así, sí, así estaba la patrulla, me
1: van. ¡No, señora!
0: A ver, estaba todo esto así. Así.
1: ¡No, señora!
2: Los quiero mucho, man.
0: Todos peleándose, ¿por qué? Y las señoras de frente riéndose. ¡Ay, no!
3: Suriel, ¿qué? Cosas nacas.
0: ¿Qué?
3: Gente regia.
0: No. No, no estoy de acuerdo. No apoyo eso.
4: Oye, Suriel, ¿cómo estás, bebé?
0: Bien, ¿y tú?
4: Ya tenía rato que no te escribía.
0: ¿Por qué?
4: Que no te mandaba audios. ¿Sabes qué se me hace bien naco? Que la gente traiga para los tatuajes y no traiga para cambiarle las calaveras al carro. ¡Ahí estás, soy yo!
0: ¡Ay, matate risa! Pues si no traes dinero para las calaveras, yo te las cambio, mami. Yo te las consigo. Ahí en... ¿Cómo se llama? Donde roban y te dan las piezas. En Pablo A. de la Garza. Ahí te las consigo. ¿Qué es lo que quieres con esa voz tan hermosa? Oye, sí es cierto. Mucho tatuaje, pero el carro bien feo. El Zuru 98.
5: Oye, otra cosa de supernacos es ponerle nombre a sus hijos de jugador de fútbol.
0: ¿Qué bolas?
5: Permiti, Guiñac.
6: ¿Qué bolas?
5: No, o sea, no es una mamá.
0: Imagínate, yo quiero tener una hija y ponerle así. Onicha. Ay, yo tengo una amiga que su hermana le dicen, se llama Onica. Naco, hacer bloqueos por la luz. Oye, dijo Roberto,
7: ¿Qué onda, Chorpiel?
0: ¿Qué?
7: Como la gente esa que se pinta el pelo de rosa. Naca.
0: Uy, qué bueno. Como a los que les gusta el anime y tienen una foto así como con un arco bien homosexual. Con un arnés y una playera naranja. Y que trae gorra porque seguro ya no tiene pelo. No te creas. O sea, si sí eras tú, pero no era tanto como para ti. No te vayas a sentir mal.
8: ¿Sabes cuál es más nago que hay, güey? Cuando las señoras llegan.
0: Por eso, ¿y por qué tan pilas tú? Andas bien salsa, güey.
8: Al HIV y dejan el pañal en el carrito, güey.
0: Uy, alguien.
8: Que lo dejan en su carro. No en el carrito, la despensa. Pinches naco, cabrón.
0: Cállate, güey. No andes diciendo eso.
2: Algo bien naco es traer pantalón negro y calcetines blancos. Pésimo. Saludo desde el tráfico.
0: Roberto y yo levantamos la pata aquí en la cabina porque traemos eso, pero al revés. Yo sí lo traigo así. Hola.
9: Cosas de nacos.
0: ¿Qué?
9: Traer ropa de marca y que la marca sea grande. Qué nacada.
0: Me siento mosquino, güey. De Tepito. Oye, traer a ver, ¿qué dijiste, hija? Porque se me fue la onda.
9: Cosas de naco. Traer ropa de marca y que la marca sea grande. Qué nacada.
0: No sé qué iba a decir. Se me botó la canica de pronto. Pero era naco.
10: Naco es llamarse Suriel.
0: No, no, no, no, no, no, no, no, no,
11: no,
0: no.
11: No quiero.
12: Cállate, baboso.
13: Tú cállate.
14: Ya cállate, babosa, me hartas.
15: Hola, buenos días.
0: ¿Qué onda?
15: Oye, pues cosas nacas, la gente que se va detrás de la ambulancia que se va abriendo camino.
0: Eso es de nacos.
15: Hombre, eso y la gente que se mete a las filas. Ay, no, de veras. ¿Cómo hay gente que no fue al kinder, verdad? Que no sabe esperar su turno.
0: Bendigos, pero ¿sabes qué también es naco? Tomarse una sesión navideña en pareja. Ahí sabes que se engañan entre ellos. No, güey, tomarse una foto así en la playa también. Como si nunca hubiera sido a Tampico o a Cancún. No te creas, es buena esa. Ya nos tenemos que... ¡Ay, audios! ¡Aló, aló!
16: Comprar ropa de Temu y de Shein.
0: ¡Cállate, güey! ¡Cállate! Bien, ¡ay, tú vas a traer una playera de partido político, perro!

0: 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No, güey, no, si quieres puedo ser... ¿Qué? Es que me pone nervioso, güey. Estás en calle. La radio de...
1: ¡Churras!
0: No, de la ciudad, güey.

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0: Dijo Camilo, nadie como Tutu. Para sustituto. Tuntun. Ahora sí, cosas nacas para todos, aló.
1: Cosa de nacos, inyectarse los labios.
2: Cállate, baboso.
3: No te sientas menos, que.
0: Mendigo perro, ¿y sabes qué?
4: Cosas nacas. Como el Suriel que se toma fotos en el espejo del gimnasio. ¡Qué naco!
0: Pues sí, güey, porque yo.
4: Hola.
0: Bueno, ¿qué te importa? A ver, vamos a ver. Mendigo feo. Mendigo feo. Tú no has de ir al gimnasio, has de estar todo panchón.
4: La cola. La cola. La
0: cola. Bueno, ¿qué onda, mi moped?
5: Compadre. Discúlpame. Sin que te ofendas. Vamos a decir locutores nacos.
0: A ver.
5: Usar sonidos de otras personas para amenizar su programa. Tú nomás fíjate, los locutores buenos no hacen eso. Naco.
6: Alerta chirigüillo detectado.
0: Pues al final chirigüillo. ¿Saben qué? A partir de este momento, mira, cero sonidos para en mi programa. No, nomás lo que él dice, porque sí.
7: ¡Suriel, Suriel!
0: ¡Chiquitín! ¡Hola!
7: Cosas nacas que se andan peleando por roscas de Reyes. Ay, en tienda de la C.
0: Eso sí es muy naco.
8: ¿Qué onda, Suri? Oye, en D99 están hablando de ti, ¿eh? Que ibas a comprar un pantalón de brillitos.
0: Oye, güey, me encanta. Me encanta que realmente sí te creo porque Jordi me contestó la historia. Pero me fascina que el tema haya sido yo, güey. Real. Les agradezco muchísimo a mis compañeros de enfrente porque fui su tema el día de hoy. Porque, pues, digo, y no es la primera vez que hablan de mí. Me encanta que hablen de mí porque, pues, así, si no, pues imagínate, no tendrían nada interesante que hablar.
8: Algo muy, muy naco es la gente que va a trabajar borracha todavía o crudo.
0: ¿Qué huele?
8: Que ahí se andan, duerme y duerme por todos lados.
0: Saludos al Crazy.
8: ¡Qué oso!
0: Saludos al Gargajo. Ya mero viene. Ay, no me jodas, que se quede en su casa. ¡Vamos a la casa y quédate!
7: ¿Qué onda, Suriel? Buenas tardes.
0: ¿Qué onda, perro?
7: Cosas que dice la gente naca.
0: Ajá.
7: Como la de, ¿tomaste?
9: ¿Sacola?
7: ¿Te fijaste? ¿Sí fuiste? ¿O viste? ¿Te fajaste? ¿Observaste?
0: Da cosa.
7: ¿Saludaste?
0: ¡Ya, mijo! ¡Te aventaste todo el diccionario, perro!
10: Cosas nacas, pintarte el cabello rosa.
0: Ya, güey, ¿por qué me traen de bajada?
4: La cola.
0: La cola. La cola, a ver.
7: Suya, yo tenía hambre de escucharte, ayer no pude escucharte.
0: ¿Por qué, perro hermoso?
7: ¿De qué sirvió tirarle tanto hate a García si ahí andabas trabajando el domingo?
0: Yo nunca le he tirado hate, les digo que mi mamá vivió allá, allá tiene una casa, pues yo vivía allá en García, güey, yo era cholo.
11: Tienes una fijación con esa foto, porque cada que te mando algo me la criticas, ya la cambié. Otaku sí, pero pelón no.
0: Ya la cambió, güey, ah, es el otaku. Ay, no, mejor no pongas nada. Mejor bórrala. Ay, no, siento que me va a comer el oso así de macho. Masha y el oso. No es cierto. Te ves galán, güey. Te ves galán.
12: Cosas de gente naca. Que pida que le digan que a dónde va. Que a dónde va.
13: A mi casa. Bye.
0: Bueno, ¿y a ti qué te importa?
7: No quiero. Cosas nacas. Hablar así como que... Ronquito.
0: No.
7: Los sábados.
0: Como la chica. A ver, espérate. ¿Cómo? Ronquito, ¿cómo?
7: A las 2 de la tarde.
3: ¿Cómo dijo?
0: ¡Ay, no! ¡Qué feas cosas! La situación.
8: Que te acaba de mandar. Dice buenos días. Estamos a casi buenas noches. Ay, Dios mío, no puede ser.
0: Pero me da mucha risa que te manera.
14: Por eso, Suriel. Porque no reprodujiste mis audios. Bueno, madre. Cosas macas. Que el locutor no reproduzca tus audios porque son de 2 minutos o más.
0: Ey, hija, pues estás viendo que nomás... Mire, ya te sonó el Alcatel. Estás viendo que nomás me dan 2 minutos para hablar y me mandas un audio de 49 segundos.
7: También cosas de gente naca. Echaste un pedo en el Uber.
0: Y ser el conductor, es lo peor.
9: cosas de gente naca, decir, ¿qué onda, pa? ¿Qué onda, pa? ¿Qué onda, qué onda, qué onda, pa?
0: Con muñequi... No, con... ¿Cómo se llama mi compañera? Jessy Correa. Con Jessy Correa no se meta.
15: Chobota.
0: Y ni modo. Cosas de nacos, traer un chorro de maleta cuando viajas. Y sí, llevar puras tonterías, pero puras tonterías. A ver, aló.
16: ¿Qué onda, Uriel? ¿Cómo andas? Buenas tardes.
0: ¿Dónde, señor Lizarrito?
16: Oye, escuchando el tema, algo el muy naco de la gente es toda aquella gente que invita en algún evento.
17: Ay, qué vocesota tan machista.
16: Y les dan alguna cosa de regalo y se forman para agarrar más. O si les dan comida, puta, llevan hasta el
0: tope. ¡Cállate, güey! ¡Cállate! Acuérdate que es libro de maldiciones.
12: Cosas de nacos, que hablen con acento colombiano y la carota de Suriel no les ayuden.
0: ¿Pero por qué si tengo cara de naco, güey?
7: ¡Roberto!
0: ¡Roberto!
14: ¡Roberto! Oye, me estoy acordando, cosas de gente naca que traigan su iPhone 17 Pro Max, Super Pro, Mega, y anden en camionazo y poniéndole saldo a la Urbani. Es súper naco.
0: Yo voy a decir algo súper naco y espero no se me ofenda a nadie en este momento. Cosas nacas. Es que se van a... Súbele al fondo y te la voy a decir fuera del aire en 10 segundos. Lo digo. Porque me han criticado muchas veces. Cosas nacas. Tener tu casa en obra gris. Tener tu casa en obra gris. Ganarte una camioneta de 2 millones de pesos y ni siquiera meterle a la casa y grabar tu podcast en una casa donde se está cayendo la placa, güey. ¿Eh? Y el baño, la puerta es una madera inflada. ¿Qué onda, May? No, imagínate. ¿Qué cosas extrañas no han de pasar? ¡Voy con los últimos audios! ¡Aló!
12: ¿Qué onda? ¿Qué onda? ¿Qué onda?
0: ¿Qué onda?
12: ¡Ya cáele, Suriel! ¡Ya cáele!
0: ¡Cállese, güey!
18: Señoras que llevan un topper para llevarse comida de...
0: ¿Mi mamá?
18: ...de una quinceañera a una boda.
0: ¿Llevarse el arreglo, güey?
18: Yo pensé que nada más era en la televisión eso, pero me ha tocado...
0: ¿Mi mamá?
18: Ahí les va una paleta para que agarren una cada uno.
12: ¡Ah, no! De los influencers miados de Monterrey no van a estar hablando.
16: Cosas nacas, que te creas fresa.
0: Ya, y último.
16: De vista se ve que eres un nacote.
0: Ya, ya, último.
14: Otra cosa de gente naca. Echarle de a 100, de 200 pececillos la gasolina a tu carro. ¡Qué naco!
0: ¡Eh! ¿Les puedo decir algo? ¡Los quiero! ¡Uy, Roberto, Roberto! ¡Ahí va, Roberto, ahí va!
16: De Jordi no vas a estar hablando.
0: ¡Cállate, cállate!
14: Oye, eso no son cosas nacas, pero tardamos 2 perras horas en el tráfico. Pero te escuchamos las 2 horas completas.
0: Ah, gracias.
14: Te cuento, me usuría.
0: ¡Yo los quiero más! ¡Cuídense mucho! Sí. ¡Suéltame la Roberto!
12: ¡Ya lárgate!
0: ¡Ya me voy!
15: ¡Los quiero mucho!
0: ¡Ya me voy!
16: ¡A mi casa, adiós!
0: Nos escuchamos mañana. O el jueves. No, mañana. ¡Adiós!

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mi comadre Cristina Aguilera para decirles cómo están. Muchísimas gracias a Suriel que ya los acompañó. Entre detalles, guarros, nacos y demás, inhalamos, exhalamos. ¡Ay, nos liberamos! Hoy es la noche del año, ¿eh? O sea, hoy sí, güey, de entrada les voy a decir una cosa. Por favor, no me lo... Usted sabe si lo toma o lo deja. Pero luego dicen que los mensajes por algo llegan. Así que miren, en mi experiencia holística, porque ni modo que diga que es bruja, porque no, ahorita todas son brujas. Y en quincena, peor, más brujas. En fin, de preferencia el día de hoy, aguántate, trágate tu ego, quita el ego de la ecuación, pero por lo pronto, al menos hoy, 23, 24 horas, no vayas a pelear con tu pareja. O con el vecino, o con el huerco, la suegra. O sea, hoy... Vamos a hacer ayuno de discusión, ayuno de queja, 24 horas, no te estoy pidiendo mucho. O sea, no tienes idea de lo poderoso que vienen las 24 siguientes horas. Luego, no barran, por favor, no, así ya, Cetis, no, así ya, como quedó. Ya lo que se barrió, no vayas a trapear porque, híjole, se va ahora sí. No le muevas, dirían los gringos, si no está descompuesto, ¿para qué lo arreglas, güey? No barras, no vayas a trapear, así déjalo intacto. Y luego, no, la cuestión de atar tus zapatos, se dice que los zapatos son cordones que antes de este día traen mal. O sea, ya así quédate, güey. Ahorita que llegues a casa, quítatelos así de a presión los tenis. No los desates, así quédate ya, no le muevas. Ahora, que si quieres cosas más claras, más específicas, ni modo que vayas a hacer una hoguera en medio de tu casa. Que si tienes un patio amplio, bueno, pues ármate una pequeña, como si fueras a hacer carne asada y luego brincas 7 veces. No puedes hacer una hoguera o un fuego así, bueno, tu escoba brinca las 7 veces. Eso es nomás, mira, para sacudirnos y ya. Se acabó. Hay otras tantas, muchas cosas que podamos hacer esta noche, pero nomás de entrada te dejo eso. Ni modo que no puedas brincar 7 veces. Lealo botijón, bueno, es otra historia. Pero por lo pronto, como para empezar a sacudir esa clase de vibras y cosas que ya no queremos los próximos 6 meses, güey, hazlo ahora. Yo soy Betty Ayala, Roberto continúa en la producción, Eddie Salinas en la dirección de calle 104.5. A las 9 arrancamos Caramelo Macizo, así que esto es Calle, la radio de la ciudad.

13 minutos acompañan las 8 de la noche. Además de que es la tremenda noche de San Juan, que ya la voy a dejar descansar un rato. Ya chole, güey. Oye, pues es una fecha tan importante porque es el Día Internacional de las Viudas. Y de pronto no sé. ¿Es tu mamá, Roberto? ¡Órale! ¡Qué tremendo! Oye, tu mamá también. ¡Ora! Fíjate, la mami de Suriel y la mami de Roberto, viudas. Y lo tengo que decir porque tiene de pronto muchos estigmas, ¿no? Pareciera que está demasiado satanizado y por otro lado santificado, pero sí hay parte de las iglesias una responsabilidad de ayudar a las viudas, que luego de, bueno, me voy a meter en temas, pero luego de pronto quedan a la y se va, y es que esta es una fecha promulgada por la ONU y trata de, pues obviamente, de checar los problemas relacionados cuando pues el estado civil es la viudez, ¿no? Y quizás si vives en una sociedad avanzada no pienses que en otros lugares del mundo el hecho de quedarte viuda o viudo acarrea una serie de consecuencias graves que afectan la vida de estas mujeres y de sus hijos, en especial en las mujeres. La pérdida irreparable de un compañero de vida, en este caso de las mujeres, me voy a enfocar en ellas, que pues bueno, el hombre es la cabeza de la familia, esto es una experiencia dura de afrontar para las mujeres en gran parte del mundo. Porque una vez más, Roberto, hablamos desde nuestro privilegio. Entonces, ¿cómo está tu mamá? ¿Toda madre, no? Sí, ¿cómo está la mamá de Suriel? Ah, chido, chill. No, si sé la de Suriel, que es del tingo al tango. No, que vámonos para acá, Y no dudo que la tuya también. Sin embargo, déjate digo que pues hay algunos países que pues todavía tienen el estado de viudez, tiene muchos estigmas, falsas creencias, incluso discriminación y abuso contra las viudas, vulnerando los derechos humanos y la satisfacción de las necesidades básicas de estos seres humanos, de estas mujeres. Entonces, de acuerdo con las estadísticas, se acuerda que en el mundo hay más de 285 millones de viudas. 285 millones de viudas, de las cuales más de 115 millones viven en pobreza extrema. No solo las viudas, sino también los hijos que quedan huérfanos de papá. Entonces, creo que de verdad las viudas hoy por hoy en algunas partes del mundo enfrentan una cruda, tremenda realidad. Así que el cambio de estatus social de las mujeres viudas conlleva la pérdida no solamente de su pareja, sino de su espacio social y civil. ¡Qué tremendo! Un tema para analizarlo, porque obviamente muchos andamos, no, que la fiesta futbolera, no, que mi equipo, que tú y las estampitas, ay, que los coreanos, güey. Hay otra realidad. De pronto es bueno hacer tierra y ponernos en los pies, en el camino del otro, solamente por un instante. ¿Va? Inhalamos, exhalamos. Yo soy Betty Ayala, esto es Calle, la radio de la ciudad.

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el soundtrack de mucha raza. Y pareciera que esta canción, lamentablemente, podrías ponerle el fin de semana de alguien que le agarró la antialcohólica, ¿no? Que es, oh, es que siempre damos la guarapeta. En fin, 30 minutos después de las 8 de la noche. Sí, es la noche de San Juan. Sí, el Día de las Viudas. Pero también es el Día Internacional de la Mujer en la Ingeniería. Las ingeniebrias. ¡Ay! Y es que es un día muy especial para rendir homenaje a aquellas mujeres que ejercen este rol. Que seamos realistas. Pues tradicionalmente hablando, los hombres es quienes tenían pues tremendo campo ganado, por así decirlo. Pero con la promulgación de este día se pretende hacer conciencia a nivel internacional acerca de la importancia de esta profesión ejercida cada vez más por mujeres, constituyendo una notable oportunidad profesional para las futuras generaciones. La bronca no es que haya ingeniebrias, la bronca sigue siendo la brecha económica, salarial. Ese es el tema. Disculpen, lo tenía que decir y se dijo, o sea, es así es, y en muchos campos laborales. Las mujeres no como la niña futbolista, que hay niñas futbolistas desde que te platiqué, desde el Chavo del Ocho más atrás. El tema aquí es la brecha salarial. Las oportunidades ya las tenemos. Hay mujeres astronautas, hay mujeres científicas, médicas, escritoras, o sea, güey, lo que quieras. Lo que a mí me sigue incomodando es la brecha salarial. Y creo que ahí nadie dice nada. Es Calle, la radio de la ciudad. 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

0: Una canción que esta es la original y mucha gente pensaba que era de Madonna, pero Madonna hizo un sampler con este track y ya. El resto, uy, es historia. Yo soy Betty Ayala y te recuerdo que los sábados, como marca el manual, de 10 a 12 del día tenemos Cinerama. No importa si usted llega medio crudo o vas saliendo del trabajo o vas hacia el trabajo o eres de los bendecidos que mira el sábado, es como que esa sensación de querer hacer todo y nada. Bueno, pase lo que pase, sigues en Frecuencia de Calle. Y los sábados de 10 a 12 tenemos Cinerama, en donde Jacinto nos lleva por el fascinante mundo del séptimo arte, el cine. ¡Qué bueno! ¡Ay, toda la raza yendo Toy Story! ¿Y yo que no he podido ver el día de la revelación? ¡No, hombre! ¡Qué barbaridad!
1: Dijo Homero, los sábados de flojera.
0: Los sábados de flojera, no como los miércoles. En fin, esa es otra historia. El caso es que, bueno, sigamos asistiendo al cine. ¡Qué padre es ir al cine a los complejos! Y bueno, si estaban pensando ir en fin de semana a ver Toy Story, pues hasta a reventar, a reventar. En fin, el sábado es de Cinerama de 10 de la mañana a 12 del día. Contigo, Betty Ayala, hasta las 10, a las 9, Caramelo Macizo en Calle.

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vamos a ver que la radio es completamente lo más aquí y ahora de todos los medios. Por eso no hago un podcast. Yo estoy en contra de yo solita hacer un podcast porque no quisiera encapsularme en una parte del tiempo. Y me gusta más el aquí y el ahora. Y lo padre de tener a Caramelo es que ayer empezamos Super Glam. Fue un programa super glamero. Y hoy arrancamos suavecito, a gusto, requete suave. Porque mucha raza cree que los martes es estar en medio de la nada. Y de pronto te llegan estos tracks como Un misil en mi placard de Soda, la versión Unplugged. ¡Cállate los ojos! Con esto te digo cómo va pintando tu martes. Creo que hemos tenido un verano muy buena onda. No hemos tenido los tremendos calorones de años pasados. No nos podemos quejar. Deberíamos estar súper contentos. Está corriendo el aire y luego si traes falda, ¡uf!, te das cuenta de cómo corre el aire con mayor certeza. Chicle balón, se le ve el calzón. Todavía no llegó a eso, pero por poco. Yo soy Betty Ayala. Vamos a aventarnos una hora del fascinante mundo del sonido del rock. Roberto continúa la producción. Y ahora vamos con una canción que su vocalista tuvo que salir a dar explicaciones de qué va. Y es que Thomas Mart dijo que esta canción es una fantasía nostálgica sobre París de 1901. Una época que imaginaba un poco más romántica y emocionante que lo actual. El tema realmente hace referencias históricas con emociones personales y recuerdos y relaciones. 1901 es probablemente la canción más conocida de la tremenda y fabulosa banda francesa Phoenix. Esta canción la hemos estado tarareando desde el 2009. Es Caramelo Macizo en calle.

de estas canciones sabrosas que no le hace daño a nadie y que le cae re bien al tímpano. Después de tanta bulla de la ciudad, llegan estos tracks y ¡ay! Cómo aligera el rato. Y bueno, ¿cómo te caería White Wedding, una de las canciones más emblemáticas de Billy Idol, lanzada en 1982? Y aunque mucha gente piensa que es simplemente una canción sobre una boda, así, ¡ay, sí, claro! Bueno, la realidad es que tiene un tono mucho más oscuro e irónico. Billy la escribió inspirándose en la boda de su hermana y la letra expresa sentimientos de desilusión, rebeldía y tensión familiar más que una celebración romántica. Así que dice que simple y sencillamente es como que no les caía bien el pelado, ¿no? Yo digo, estaba muy celoso Billy de ver a su hermana ya casarse. Vete a saber, pero esta canción no es necesariamente un track que me gustaría tocar en mi boda. Es Billy Idol, es calle, la radio de la ciudad.

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Única, inigualable, in excess. Hasta el día de hoy hay proyectos como esos que son intocables. Salúdame en Facebook, Ayala, Betty Pastilla, y en Instagram, Betty Ayala. El sábado tenemos Cinerama, como les platicaba anteriormente. Y ya así es como llegamos a las 9:27. Pendiente de la dinámica, porque si tu papá es un papá calle, se puede llevar el t-shirt, pues de la... pues el jersey. Oye, ¿cómo me he estado riendo de verdad? Yo estoy súper ajena a todo lo que tenga que ver con el fútbol, pero me queda claro que la fiesta del mexicano es única. Estaba viendo imágenes de los fanfest en otros lados, en Estados Unidos. Oye, no, que aguado el caldo. Pero aguado el caldo. Ralo de madre, pero ralo. O sea, no. Haga de cuenta que me divierto más yo dormida. O sea, yo bañándome traigo más desmadre, ¿no? Y qué terrible, luego de repente veo las fiestas, ya no digas en México, aquí en Monterrey. Se hizo viral un chavo, un japonés, que iba caminando grabando, no sé si lo vieron el día de hoy. Güey, el vato iba, oh, no, suddenly, oh, yeah, oh, yeah. Y lo ve un grupo de mexicanos, güey, quiere volar. El pobre morro salió entre que corriendo asustado y feliz, y no salen tras de él unos bulas mexicanos. Güey, ¿es en serio, raza? En fin. Vamos a quedarnos con lo bonito y con estas buenas imágenes del Mundial. Y bueno, todavía no sale la novia, ¿eh? La novia del Mundial no ha salido. Yo he visto chicas guapísimas. Ni el novio ni la novia. O sea, ni todavía se sabe de historias de infieles. Uy, si no, pregúntale a Coldplay. Ok, vámonos a música. Vamos a ver a dónde te lleva este track. Yo soy Betty Ayala. Nos queda tan solo media hora de Caramelo Macizo.

Es la ley, fuera de mí, en calle 104.5. Pues bueno, el día de ayer se dio a conocer pues la noticia del fallecimiento del productor Clive Davis, que yo les he recomendado que vean el documental, porque te vas a dar cuenta de un lado muy interesante de la música, que él fue el, pues qué te diré, el cazador de talentos, ¿no? Pero hoy por hoy están saliendo pues muchos trapos al sol, ¿no? Los oscuros secretos de Clive Davis, que pues que lo fueron arruinando, temas realmente de actos sexuales aberrantes, donde involucran hasta Whitney Houston, Puff Daddy, entre otros. Y por lo pronto, muchos también en otros portales realmente dicen una leyenda de la industria musical. Clive Davis, el ícono ejecutivo discográfico conocido como el hombre con los oídos de oro, falleció el día de ayer a los 94 años de edad. Su familia y su publicista le confirmaron la noticia. Moldeó carreras de innumerables superestrellas que van desde Janis Joplin, Whitney Houston, revivió a Santana, tengo que decirlo, Billy Joel, Bruce Springsteen, Aerosmith, ¿quién quieres? Alicia Keys, todo, bueno, no te imaginas. Este hombre, lejos de lo que a muchos les pasa, que les da parálisis musical, este vato de verdad escuchaba música todo el tiempo y nuevos talentos y tenía esta apertura que ya quisiéramos tener muchos. Gracias por la banda sonora que le diste al mundo. Tu impacto con la música va a perdurar siempre. Yo me quedo con ese lado de Clive Davis. No me pienso meter ni opinar qué carajos hizo pues en lo oscurito. Y bueno, al final del día, del ombligo para abajo, mientras a mí Betty no me lleve entre las patas, me involucre o dañe a menores de edad, estamos bien. ¿Dale? En fin, chequen el documental y lo platicamos luego. Vamos a música y volvemos con más.

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al aire. Hoy nomás ese cumbión alterado. 9:48. Muchísimas gracias a quienes están reportando a través de redes sociales y también en el Facebook, en Instagram. Gracias. Gracias, Jorge Alberto Rojas. Qué bueno saber de ti, flaco. Por lo pronto, una canción que no sé si sepas, pero tiene un enfoque completamente espiritual. Es una canción religiosa. Sin embargo, mucha gente no la sabía y la andaba cantando la la la la la. Por eso es la importancia, para bien o para mal, de prestarle atención qué es lo que estamos cantando. Porque todo lo que hablamos son micro decretos. Agua le hay. Es calle 104.5.

Ya después de lo que te comenté, ya cambia el enfoque de la canción. Quiero pensar. Gracias a Robert por estar en la producción. Thank you so much. Edith Salinas en la dirección de Calle. Calle 104.5. Mañana hay partido, mañana se detiene la ciudad. Pórtense re bien, hombre. Pórtese re bien, no vaya a andar con el songirirongi. Recuerde que el chupelupe no se mezcla con el volante, habiendo ya tantas plataformas. Quédese en casa o que maneje, que le toque a alguien que maneje y que no eche el chupelupe. Es todo, porque siempre hay alguien que te está esperando. Aunque sea el recibo de luz o el fantasma, pero siempre hay alguien que te espera en casa. Es un gozo siempre abrir el micrófono. Y pues nada, los espero mañana, bonitos, bien peinados, a partir de las 8 de la tarde. Porque iba a decir a las 6 de la tarde, gordo. No, porque me quieren temprano, ¿eh? Bueno, que todo lo bueno te siga, te encuentre y se quede contigo siempre. Me despido con algo de los señores de YouTube. Hasta mañana y namaste.

Hacemos una pausa. Por hoy terminamos, pero pronto regresa Betty Ayala con más de los éxitos de todos los tiempos en Caramelo Macizo, en Calle 104.5, la radio de la ciudad. Hasta la próxima. 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
3: ¿Alguna vez te has preguntado por qué a las 10 de la noche tu cuerpo ya pide almohada?
4: Aunque tu mente todavía quiera ver un capítulo más de tu serie favorita.
3: ¿O por qué te da hambre más o menos a la misma hora, como si alguien dentro de ti llevara un horario escondido? Pues resulta que sí, dentro de ti hay un reloj. No tiene manecillas ni hace ruido, pero lleva millones de años dando la hora.
4: Se llama reloj circadiano.
3: Y trabaja siguiendo ciclos de 24 horas, justo como el giro de la Tierra. Gracias a él, tu cuerpo sabe cuándo despertar, cuándo comer y cuándo apagar las luces para dormir. Este reloj vive en una pequeña región del cerebro llamada núcleo supraquiasmático, un conjunto de unas 20.000 neuronas, pequeñito, del tamaño de un grano de arroz, pero poderoso como el director de una orquesta. Recibe la luz que capta nuestros ojos y con esa información le avisa al resto del cuerpo: ¡es de día! ¡A moverse!
4: O ya oscureció, es hora de reparar tejidos y ahorrar energía.
3: Imagínate, los reptiles tienen en la cabeza algo que los científicos llaman el tercer ojo, un órgano que detecta directamente la luz del sol y les dice cuándo moverse y cuándo quedarse quietos. Nosotros no tenemos ese tercer ojo, pero nuestros ojos hacen el mismo trabajo. Le envían señales de luz y oscuridad al cerebro. Y cuando anochece, una hormona llamada melatonina empieza a inundar nuestro cuerpo, como un arrullo químico que nos prepara para soñar. Mientras dormimos, otra hormona toma el turno de madrugada, el cortisol. Va hacia nuestros depósitos de grasa, libera glucosa y prepara al cuerpo para que cuando suene el despertador o entre el primer rayo de sol por la ventana, tengamos la energía lista para arrancar el día. Pero ojo, este reloj tan fino se puede descomponer. Trabajar de noche, desvelarte con el celular a las 2 de la mañana o saltarte horas de sueño
4: es como meterle arena a un reloj suizo.
3: Cuando nuestros ritmos circadianos se alteran, el cuerpo lo cobra caro. Obesidad, diabetes, depresión e incluso estados psicóticos pueden aparecer. Y no solo nos afecta a nosotros. La luz artificial que invade la noche también altera los ciclos de reproducción de muchos animales. En 2017, tres científicos estadounidenses, Jeffrey Hall, Michael Rosbach y Michael Young, recibieron el Premio Nobel de Medicina por descubrir los llamados genes reloj, el manual de instrucciones que le dice a nuestras células cómo fabricar las proteínas que aceleran o frenan nuestro reloj interno. Así que esta noche, cuando sientas que los párpados te pesan y el cuerpo te pide cama, no le eches la culpa al cansancio nada más. Agradece a ese pequeño reloj escondido en tu cerebro que lleva toda tu vida cuidando de ti. En silencio, sin pilas, sin alarma. Solo con la luz del sol y la oscuridad de la noche. Con información del doctor Raúl Aguilar Roblero, del Instituto de Fisiología Celular de la UNAM. Un guión de Leonardo Santiago, con información del portal Ciencia UNAM. Les saluda Mónica Genis.
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0: Revista del Consumidor. 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Polvo, lluvia, tráfico. Nuestro coche aguanta de todo, pero mantenerlo limpio no tiene por qué ser un lujo. Hoy te enseñamos cómo preparar un shampoo para lavar el auto. Anota la receta y dale a tu auto el brillo que se merece.
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0: En la actualidad, crear nuestras propias tecnologías domésticas es la opción ideal para elaborar productos básicos con ingredientes de calidad y

0: muy accesibles.
1: Lo mejor, no tenemos que buscar por horas lo que necesitamos, ya que lo encontramos en tiendas de materias primas y droguerías. Por eso vamos a preparar nuestro propio shampoo para lavar el auto. ¡Manos a la obra!
0: Recuerda que cada receta está aprobada por el Laboratorio Nacional de Protección al Consumidor. Los ingredientes que vamos a utilizar para hacer 750 mililitros son: una taza de agua purificada, una pizca de colorante vegetal azul, una cucharada sopera de cera de carnauba, dos tazas de lauril éter sulfato de sodio y cuatro cucharadas soperas de polisorbato 20.
1: También vamos a necesitar los siguientes utensilios: una taza medidora, una cacerola con capacidad de 2.5 litros, un embudo, una cuchara sopera y una botella de plástico de 750 mililitros con tapa. Su preparación nos va a tomar nada más y nada menos que 25 minutos. Sin duda, una gran ventaja.
0: Para poder elaborar nuestro champú para auto, comenzamos vertiendo el agua en la cacerola y la calentamos. Una vez caliente, agregamos polisorbato 20 y revolvemos. Cuando el agua esté a punto de hervir, agregamos una cucharada sopera de cera de carnauba. Agitamos hasta que se incorpore por completo y dejamos hervir durante 3 minutos. Retiramos del fuego, agregamos el lauril éter sulfato de sodio y removemos suavemente. Después incorporamos el colorante y mezclamos hasta que el color sea uniforme.
1: Por último, con ayuda del embudo, envasamos nuestra mezcla en la botella de plástico y colocamos una etiqueta con el nombre del producto, la fecha de elaboración y de caducidad. En este caso, considera que su tiempo de caducidad es de 6 meses. Finalmente, pero no menos importante, hay que guardarlo en un lugar fresco y seco, fuera del alcance de niñas y niños. ¡Y listo! Tenemos nuestro propio shampoo para auto. Para usarlo, toma en cuenta que para 10 litros de agua se deben disolver aproximadamente 15 mililitros de shampoo. Al final del día, apostar por las tecnologías domésticas no es solo una forma de ahorrar, es tomar el control de lo que consumimos.
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0: Buenos días, muy buenos días y bienvenidos a Enfoque. Es miércoles 24 de junio. Soy Mario González y gracias por acompañarme en las frecuencias de NRM Comunicaciones y de todas nuestras plataformas digitales en esta mañana de rompesemana de miércoles. ¿Cómo estás, Fabiola?
1: Hola, ¿qué tal, Mario? Auditorio de Enfoque, muy buenos días. Feliz miércoles, 6 de la mañana con 2 minutos, 14 grados la temperatura promedio en la Ciudad de México. Se esperan lluvias fuertes para esta tarde y una temperatura máxima de hasta 25 grados, de acuerdo con el pronóstico especial que nos ofrece el Servicio Meteorológico Nacional sobre las condiciones climáticas en la zona.
0: El Estadio Azteca.
1: Estadio Ciudad de México, así es. No, allá
0: Estadio Azteca.
1: En la alcaldía Tlalpan.
0: Sí, era.
1: Por el encuentro entre la selección de México, por supuesto que va a ganar México contra Chequia para esta tarde, es que a las 7 de la noche que inicia el partido hay un 60% de probabilidad de lluvias en esa zona allá del Estadio Ciudad de México. A partir de las 8 de la noche comenzarían los chubascos y se prolongarán hasta la noche, hasta las 9 de la noche estas lluvias en esa zona del Estadio Ciudad de México.
0: Si usted va, también, tome esas precauciones. Tormenta eléctrica, que
1: ¿también?
0: Eso sí obligaría a una suspensión. Vamos a ver, ojalá que no. Ojalá que lleven goles, pero en la portería
1: eso
0: de Chequia.
1: Sí.
0: A ver cómo nos va. Bueno, y es que todo gira en torno al partido. Hay tantas cosas que contarle que están pasando, porque por lo pronto, pues ya se anunció desde ayer que hay ley seca por el partido. Ley seca en algunas inmediaciones del Zócalo, del primer cuadro de la Ciudad de México, el perímetro A, en la Colonia Juárez, en la Tabacalera, San Rafael y la Cuauhtémoc. Esta medida va a concluir hasta las 7 de la mañana del día siguiente, del jueves, porque la fiesta se va hasta el día siguiente.
1: Sí,
0: Hasta el día siguiente. ¿Sabes que se ha reportado que llegan camiones de otras entidades del país, de Oaxaca y de Guerrero, y llegan gente al estadio para, digo, no al estadio, porque no.
1: A la
0: no,
1: ciudad.
0: A la ciudad para asistir a los festejos del...
1: A los festivales.
0: A los festejos del Zócalo y del Ángel y toda esa parte. Y ya después en la mañana, después de la fiesta se van. Ya se van a su casa, a su respectivo. Bueno, pero para evitar desmanes, porque en la primera fiesta, dicen las autoridades, no se registró tanto, pero en la segunda sí. Muchos actos vandálicos, alcoholismo, peleas y todo esto, van a declarar ley seca. Esto quiere decir que, pues, mucha gente llegará servida ya viendo el partido. No se va a permitir la venta de expendio de bebidas alcohólicas en las tiendas circundantes de toda esta zona, ni tampoco que lleves tu anforita.
1: No, por supuesto.
0: No te van a
1: no.
0: estar probando también. Ya veía yo a las autoridades decían, pues no van a estar probando taza por taza a ver qué tienen, o botella por botella. Pero, digo, botella sí. Eso definitivamente no estará permitido. Así que no haga corajes, incluso si usted va con su botella, con su Six o con lo que sea, y se lo retiran. Pues ya está avisado, no hay que hacer altercados, porque a mí me da temor eso, es decir que la gente alcoholizada le quitan su suministro y puede haber confrontaciones. Pero bueno, ya está alertado de que desde las 15 horas,
1: las 3 de la tarde,
0: ley seca. No sé si esto me parece que no aplica a establecimientos mercantiles.
1: No, si usted va, si usted va a algún restaurante de estas zonas del perímetro A del centro histórico, en la Juárez, en la Tabacalera, en la San Rafael y en la Cuauhtémoc, si usted acude a un restaurante, sí le pueden vender alguna bebida alcohólica para acompañar sus alimentos, pero no puede comprarlos en las tiendas o en estas tiendas de conveniencia muy famosas que hay en cada esquina.
0: Exactamente, porque luego se hacían unas filas, me tocó verlas, sí. Enormes en las tiendas de conveniencia.
1: Sí, y es que todo es para evitar pues los desmanes que vimos después pues de la celebración de la semana pasada, y sobre todo también, y esto es otro exhorto, la basura. Si usted asiste a Reforma, a los fanfest, a los festivales en las alcaldías, al principal que es el del Zócalo, no tire basura. Estamos en época de lluvias. La semana pasada levantaron 40 toneladas o 4 toneladas creo de basura por los festejos de la selección. Así que evitemos un colapso en el sistema de drenaje.
0: Vamos a escuchar a la jefa de gobierno, Clara Brugada, a ver si la tenemos por ahí con esta declaración del operativo y de la ley seca que se va a instaurar a partir de esta tarde allá en el perímetro A.
2: Convocamos a todas y todos a vivir esta fiesta con responsabilidad. Queremos un mundial de convivencia, de encuentro, de celebración familiar. Este es el llamado. Podemos convivir muy bien. Podemos bailar después del mundial y estar alegres y contentos festejando. Pero tenemos que tener responsabilidad en estos festejos.
0: Bueno, ahí está la jefa de gobierno. Y también se va a aplicar un operativo especial de seguridad por el partido de hoy entre México y Chequia, con el despliegue de más de 56,000 policías que van a realizar labores de proximidad, prevención, vigilancia, patrullaje, seguridad y control vial. Vamos a escuchar a Pablo Vázquez, secretario de Seguridad de la Ciudad de México.
3: Habrá 5 accesos disponibles ubicados en las calles de 5 de febrero, 20 de noviembre, Pino Suárez, Tacuba y Madero, que operarán de acuerdo a la demanda y el flujo de los asistentes. Además, se realizarán patrullajes pie a tierra, ciberpatrullajes y el monitoreo de los sistemas de videovigilancia para la prevención de delitos y la detección de conductas sospechosas.
0: Bueno, pues así va a estar este día, mucha atención, celebremos que con mucha responsabilidad y con mucha alegría, sobre todo.
1: Sí, Fabiana. Responsabilidad, alegría, y pues hay que recordar también que no hay clases en la Ciudad de México, se anunció la suspensión para facilitar la movilidad. Si usted puede evitar esta zona donde se van a concentrar los festejos, hágalo, porque luego la movilidad se ve muy complicada.
0: Sí, sí, yo tengo que salir de ahí corriendo, así, vamos a ver cómo nos va.
1: Sí, pero bueno, aquí, oye, tengo que ir rapidísimo.
0: Sí, no, pero cada quien, pues donde decida ver el partido, pero...
1: Sí, también.
0: Pero pues, evitar todo esto. Bueno, oye, ya que estamos hablando de la policía y los operativos, resulta que desde este martes, policías auxiliares y bancarios ya pueden levantar infracciones en 7 alcaldías de la Ciudad de México, que son la Cuauhtémoc, Álvaro Obregón, Miguel Hidalgo, Cuajimalpa, Iztacalco, Xochimilco e Iztapalapa, así que no se vea sorprendido. Policías auxiliares y bancarios ya pueden levantar infracciones, no solamente los de tránsito, así que pues ahí está este aviso también. Bueno, y ya que estamos en estos asuntos de este día tan complicado, pues se vislumbraba todavía más complicado con la amenaza de transportistas de paralizar, de hacer una protesta en las principales carreteras de las 32 entidades federativas. Pues ya no. Aparentemente la Secretaría de Gobernación ha emitido un comunicado en donde dice que ya llegó a un acuerdo con la Alianza Mexicana de Organización de Transportistas, la AMOTAC, que canceló el bloqueo de las carreteras que tenía previsto para este miércoles. A través de un comunicado, la SEGOB, la Secretaría de Gobernación, informó que se retiró el llamado a la responsabilidad, se reiteró a la responsabilidad de respetar el derecho al libre tránsito, y añadió que se han dado respuesta puntual a sus peticiones si existe una ruta de trabajo. Por su parte, Rafael Ortiz Pacheco, presidente de la AMOTAC, con quien conversamos el día de ayer, ayer en este espacio, bueno, él dijo que a partir de las 8 horas habrá paro camionero, pero sin bloquear las vialidades. Algo muy similar a lo que nos dijo aquí. Ellos no van a paralizar el tránsito, simplemente se van a parar al lado en las carreteras. Vamos a escucharlo.
4: Después de haber tenido la segunda reunión en la Secretaría de Gobernación, se hablan muchas cosas, pero lo cierto es de que el paro camionero lo seguimos trabajando como se planeó. A las 8 de la mañana quiero que salgan, no bloqueen, salgan y manifiesten con sus camiones sus inconformidades en todo el país.
0: Bueno, pues ahí estaba el dirigente de la AMOTAC, el dirigente del transportistas, así que por lo pronto pues se van a va a haber manifestación, pero respetuosa aparentemente. El tema de las visas de los funcionarios, de los gobernadores de tu país, sigue siendo un tema muy espinoso. Pues resulta que la gobernadora de Baja California, recordará, Marina del Pilar Ávila, que se difundió un audio donde aparentemente estaba pidiendo ayuda a algunas autoridades de Estados Unidos, bueno, dijo no hacer telenovelas tras la filtración del audio en el que aparentemente solicita asesoría para recuperar su visado, que le fue ya cancelado, revocado. Rechazó nuevamente pactos en lo oscurito, sino son pactos pero abiertamente. Vamos a escuchar.
5: Sigo trabajando con mucha coordinación con el gobierno de Estados Unidos. Nada más no hagamos telenovelas ni historias de la Rosa de Guadalupe. Entonces, pues ya no tengo nada más que decir del tema.
0: No, en la Rosa de Guadalupe no habían sido tan audaces en este tipo de guiones. Bueno, pero el tema sigue, porque el gobernador de Durango, ahora el de Durango, Esteban Villegas, reveló que su visa de Estados Unidos tiene una alerta amarilla desde su último ingreso a Estados Unidos, aunque aclaró que el documento no le fue revocado o retirado.
6: Yo tengo muy buena relación con el consulado de Monterrey, me están ayudando a ver cuál es el fondo de ese detalle, ellos mismos no saben.
7: Exactamente, ¿qué es?
8: Pues que, si puede ingresar, si puede.
7: Pues no, nunca me han dicho que no pueda ingresar. Sí tengo visa, sí tengo visa, y están revisando por qué brincó una alerta amarilla.
0: No, si todos tienen muy buena relación con los cónsules, consulados, hasta con el embajador, pero no tienen visa, les sean revocadas y todo, y están en investigación muchos de ellos, pero qué buena relación tienen, ¿eh? Mejor que llevados, ¿no? Bueno, y manifestantes irrumpieron en el Congreso de San Luis Potosí para protestar contra la llamada Ley Serrano, que sanciona el uso indebido de la inteligencia artificial y que aseguran restringe la libertad de expresión. Organizaciones de derechos humanos y periodistas advierten que la legislación facilita la persecución de comunicadores y críticos. Ya sucedió con una comunicadora, críticos del gobierno, bajo el argumento de combatir la desinformación. La reforma fue impulsada por el diputado del Partido Verde, Héctor Serrano Cortés, y de ahí en nombre de la Ley Serrano, y ya hay acciones legales contra varios influencers y periodistas por la publicación de una imagen del gobernador, y pero fue anterior a la aprobación de la ley. O sea que aquí hay un doble uso irregular de la ley. Uno, sancionar, digamos, en retrospectiva, la cosa que no debería suceder, a algunas personas, y la otra, pues hacer una ley a modo para proteger al gobernador, en este caso del estado de San Luis Potosí, pero pues hay una manifestación muy importante allá en ese estado. También le comento que el Senado de Estados Unidos aprobó, después de muchos intentos, fueron 10 intentos, por primera vez aprobó una resolución para poner fin a la guerra contra Irán. Le ordena al presidente Trump retirar las tropas. Lo único que está malo, porque esto además contó con el apoyo de algunos legisladores del partido del propio presidente Donald Trump, del Partido Republicano, solo que no es vinculante, no es una orden que tenga que cumplirse de manera inmediata, mucho menos, pero sí es un golpe político para el presidente Donald Trump. Fueron 50 votos a favor y 48 en contra, incluido el respaldo de 4 senadores republicanos, como le digo, pero no es vinculante, así que el presidente se la puede pasar por el arco del triunfo, como ha hecho con todo.
1: Y mientras tanto, la popularidad de Donald Trump pues sigue en picada. El índice de aprobación del republicano cayó al 34%, es el nivel más bajo de su segundo mandato. La gran mayoría de los estadounidenses, uno de cada 4, considera que la guerra que declaró contra Irán ha valido la pena. La mayoría teme que una tregua con Teherán no dure, según una encuesta de Reuters que se publica este miércoles.
0: Bueno, yo creo que fue uno de los más grandes errores que se han cometido en política internacional en los últimos años, ¿eh? Esta guerra que no tiene ni pies ni cabeza, ya no sabe ni cómo salir del embrollo el señor Donald Trump. Y el secretario de Estado de Estados Unidos, Marco Rubio, anunció nuevas sanciones contra 5 entidades estatales de Cuba, incluidas 3 vinculadas al conglomerado militar Gaesa. Washington sostiene que los recursos de la isla son utilizados para fortalecer el aparato de control y represión. Y Marco Rubio, por cierto, se fue allá a la región del Medio Oriente en conflicto. Es la primera visita de un personaje de tan alto nivel después de la firma del memorándum de entendimiento, que está en vilo. No se sabe muy bien qué vaya a pasar con este memorándum, donde dice Donald Trump que sí se comprometieron los iraníes a una inspección de la Agencia Internacional de Energía Atómica, y los iraníes dicen, pues, ¿en dónde está el texto? Porque no lo encontramos, eso no es cierto. En fin, está entre dimes y diretes todo el asunto.
1: Marco Rubio llegó a Abu Dhabi, como bien lo comentas, ya sostuvo una reunión de trabajo con el presidente de los Emiratos Árabes Unidos.
0: Bien. Bueno, vámonos, regresamos con el desarrollo de toda la información aquí en Enfoque.
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1: 6 de la mañana con 19 minutos aquí en Enfoque, en este miércoles de emociones fuertes, porque nos llevan hasta el partido de esta noche. Bueno, Fabiola, ¿qué destacan los medios de comunicación esta mañana?
2: Cuéntanos. La CENTE se lleva plazas, becas, crematorios y los 800 millones de pesos.
1: ¿Cómo crematorios?
2: Sí, revela el Universal. Son parte de los beneficios y compromisos que obtiene tras 20 días de bloqueos y plantón en la Ciudad de México, es la portada del Universal. Condena Sheinbaum timos de gobernadores para imponer delfines, destaca Milenio. La presidenta reiteró su postura contra el nepotismo y pidió garantizar la equidad de género, pero no abusar. Rumbo al 2027 quieren gobernar 30 legisladores federales. Apuran la separación del cargo, es la portada de Excelsior. En otros temas, paga Metro sin licitar 20 millones de pesos en juguetes para hijos de trabajadores sindicalizados. Lo publica Reforma. Tiene fallas el servicio a usuarios del sistema de transporte colectivo Metro, pero cumplen al sindicato. Y la crónica entrevista a la jefa de gobierno, Clara Brugada. No hay obras del Mundial, dice la mandataria, que son de la transformación en la Ciudad de México. El T-MEC seguirá vigente al menos 10 años más, son las declaraciones del secretario de Economía, Marcelo Ebrard, que destaca la jornada. Queda descartada la disolución del tratado, afirma el funcionario. Subejercicios al alza en la CNDH pegan a indagatoria de casos, es lo que publica La Razón este miércoles. En el primer semestre deja de ejercer 142 millones de pesos. Pemex y Petrobras firmaron un acuerdo de cooperación, es la portada del Heraldo. El Financiero destaca una encuesta, ven campeón a Argentina o a Francia por la fiesta del fútbol. La selección mexicana registra una ligera alza de la confianza. En temas locales, los apagones en Nuevo León por red topada explican que la demanda llegó al 97% y se votó, es la portada del Horizonte. Sí hay suficiente electricidad en la entidad, pero no existe infraestructura adecuada para distribuirla. Y por último, legisladores piden a la Conagua intervenir en la solución al agua sucia en la zona metropolitana de Guadalajara, en Jalisco, es la portada del Informador. Lo que se destaca en la prensa es que miércoles.
1: Oye, aquí hay una nota muy interesante del diario El País, ¿sí?, que dice lo siguiente. Aguas, porque esto nos afecta a todos. El fraude financiero en México evoluciona. Crecen 18% los reclamos de usuarios bancarios. El perfil de las víctimas se diversifica y si bien la mayoría de las denuncias proviene de los adultos mayores, los ataques contra jóvenes crecen con velocidad y ya son muchas edades las que están, pues ya no se fijan por edad, pues ellos mandan textos a ver quién cae, ¿no? Una ola de mensajes de texto y llamadas que alertan sobre supuestos incumplimientos fiscales tan abultados como 99 mil pesos, por ejemplo, en plena época de devoluciones del Servicio de Administración Tributaria del SAT, ilustra uno de los más recientes modus operandi a los que recurren los cibercriminales en la casa de víctimas de fraude financiero. A cambio de aclaraciones y forzando un sentido de urgencia mediante falsas infracciones, a los usuarios se les solicita ofrecer información bancaria sensible o ingresar a sitios web capaces de robar datos personales y financieros. Un delito que continúa creciendo y evolucionando según cifras recientes. Y entre enero y mayo de 2026, los reclamos por posible fraude aumentaron 18% en la Malta en banca múltiple con respecto al mismo periodo del año anterior, es decir, casi 20%. Es increíble. Según la Comisión Nacional de Protección y Defensa de Usuarios Financieros. Son muchas formas que tienen. Por ejemplo, ahí te va otra. Ajá. Las estafas en torno a los pagos del Mundial 2026. Además, también van en aumento. Uh-huh. Están relacionados con compra de entradas, paquetes de viaje y productos en portales que parecen oficiales, según reportan compañías de ciberseguridad. Checkpoint Research, una firma de investigación en el área, registró al menos 9,741 dominios fraudulentos relacionados con la compra únicamente en abril, compra de entradas. La cifra es casi 4 veces mayor a los documentados en el campeonato Qatar 2022.
2: Simplemente hace unos días la Fiscalía General de Justicia detuvo a una mujer identificada como Lidia Silvia. Ella está acusada de participar junto a su pareja sentimental en la venta de entradas falsas para los Juegos de la Selección por un fraude, es un fraude de 15 millones de pesos.
1: ¿Qué tal, ¿Qué tal? 15 millones de pesos.
2: 15 millones de pesos.
1: Y es que ya duplican los portales, hacen todo, son muy similares, incluso con la ayuda a veces de la inteligencia artificial pueden replicar. Ahora, ayer comentábamos también en la reunión editorial que solemos mantener que se está registrando también el fraude por, hay que tener mucho cuidado porque hay que hacerlo, del registro telefónico de tu teléfono celular.
2: Además.
1: Pero también por ahí hay que tener cuidado en entrar a la página oficial no caer en engaños de empresas, por ejemplo, no engaños de las empresas, sino que replican las páginas de las empresas, son prácticamente idénticas las páginas, y uno va y da su información. Hay que tener muchísimo cuidado con esto.
2: Sí, las formas en las que la delincuencia ha diversificado, pues, estas maneras,
1: de verdad, creatividad, ¿no?
2: Es increíble exactamente cómo han logrado clonar páginas y hacer que la gente, engañar a la gente, hacer que la gente caiga en estos fraudes, porque muchas veces parece todo muy real, pero hay que tener mucho, mucho cuidado. Nunca dé su información. Si le llaman del banco, siempre sospeche. Mejor usted acuda a la sucursal. No abra enlaces que le manden por mensajes de texto o vía WhatsApp, nada de que le llaman. Haga la verificación de dos pasos. De verdad que hay que estar muy, muy, muy, muy al pendientes de no caer en una estafa, porque todos podemos ser víctima, como bien lo comentas, Mario.
1: Sí. Bueno, y antes era, pues, sigue habiendo, el fraude físico, el que te ven, el que te tratan de abordar de alguna manera en el auto, los montachoques, los montallantas, todo ese tipo de cuestiones. Pero ahora es ya muy digital,
2: sí.
1: Ya está al alcance pues de todos prácticamente, ¿no? El ser víctimas de esto. Hay que tener muchísimo cuidado. 6:25 a.m. en una contestación por escrito dirigida a los diputados de la Comisión Anticorrupción, el gobernador de Nuevo León, Samuel García, solicitó que se suspenda el juicio político en su contra. Juan Teniente nos amplía. ¿Cómo estás, Juan?
3: ¿Qué tal? Buenos días. Pues sí, así como tú lo mencionas, fue algo que sorprendió. Sabíamos que el gobernador no se iba a presentar ayer ante la Comisión de Anticorrupción. Más sin embargo, envió un escrito que eso era parte de sus derechos que tenía para responderle a los integrantes de dicha comisión sobre el juicio político, que es basado en la propuesta de Morena, que fue a la Ciudad de México a poner la denuncia en la FGR por desvío de recursos, y beneficios que tiene con algunos familiares, como el despacho de su papá, para desviar estos mismos recursos o triangulaciones, como le llaman. El gobernador dijo que los diputados no estaban calificados para poder llevar ese juicio político y que a lo mejor es que se dictara en ejercicio. Además, solicitó un abogado de oficio porque asegura no tener un representante legal para llevar este proceso. Escuchemos a la presidenta de la Comisión Anticorrupción, Armida Cerrato.
4: Señalarles que el gobernador presenta su escrito así como él lo maneja, en rebeldía, así lo señala, bajo protesta y cautela, con motivo de la temeraria, así lo señala el gobernador, infundada y obscura, también lo señala así el gobernador, denuncia presentada por la ciudadana Ana de Alcocer. ¿Qué solicita o algunos de los datos que llama la atención por parte de una servidora? Solicita la designación de un abogado defensor público, es decir, del Instituto de la Defensoría en el Estado.
3: Bien, pues ahí escuchamos lo que dijo la presidenta ayer al término de la comisión, que fue por la tarde. Y de esta manera, pues ahora se espera nada más que este juicio proceda en contra del gobernador para buscar las sanciones, pero primero se va a analizar lo que él contestó, ya que son más de 240 páginas, y se tiene que analizar por cada uno de los integrantes de la comisión para posteriormente el viernes tener, ya que se quebró permanente la comisión, el viernes tener un análisis de todo lo que se dio y posteriormente subirlo al pleno para que de esta manera el pleno sea votado, y se espera que los morenos, que fueron los que interpusieron esta denuncia, pues apoyen en esta ocasión, ya que cabe recordar que en sesiones anteriores el grupo parlamentario de Morena no ha apoyado ninguno de los juicios políticos, porque hay 16 que están pendientes, más otros dos que están en proceso, y este que ya está encaminado para pues sancionar al gobernador y pues así evitar que busque un cargo público o bien el fuero por otra instancia.
1: Bien, bueno, pues vamos a ver, Juan, gracias.
3: Estaremos pendientes de esta
1: claro
3: novela.
1: Que sí, otra novela ya en Nuevo León. Y vamos ahora a Puebla. Autoridades están buscando un presunto tirador que dispara contra vehículos en movimiento en una de las zonas más exclusivas de la capital del estado. ¿De qué se trata, Germán? Germán Campos, ¿cómo estás?
5: Muy bien, Mario, te saludo con mucho gusto. Y esta sí es una novela, pero de terror, porque lo que ha pasado durante las últimas semanas en Puebla es digno pues de estudio. Y es que llevamos así varias semanas desde que un presunto tirador en la zona de Angelópolis, en la vía Atlixcáyotl. Bueno, pues presuntamente se trata de una sola persona que dispara. Inicialmente lo había hecho con postas, con algún tipo de diábolo. Sin embargo, ha evolucionado según lo que han dicho las autoridades. Y esto, lejos de que bueno tenga un freno, se ha ido incrementando poco a poco. Al momento se contabilizan extraoficialmente 12 ataques de este tipo durante los últimos meses. Ha habido reforzamiento de la seguridad de la zona, sin embargo no han dado con él. La fiscal de Puebla hablaba sobre este tema ya, de que no había denuncias inicialmente, habían iniciado algunas por, pues vaya, prácticamente por oficio. Sin embargo, bueno, pues ya empezaron a convencer a la gente de que denuncie, y esto es lo que mencionaba en conferencia de prensa.
6: 7 carpetas de investigación las que tenemos, 6 por daño patrimonial, 1 por lesiones. Hasta el momento se han registrado 10 hechos. Aún nos falta que las otras personas, las 3 restantes, y sí lo voy a decir, convencerlas para que inicien su carpeta de investigación. Hemos estado llevando unidades móviles a los domicilios de las personas que fueron afectadas por estos hechos para iniciar sus carpetas de investigación.
5: Y es que, Mario, esta situación ha ido escalando poco a poco. Hace algunos años, hace un par de años, esta situación ya se había presentado, incluso un poco, digamos, a unos 300, 400 metros de donde está registrando en estos momentos. Sin embargo, en ese momento no se dio con los responsables. En aquella ocasión se tiraba contra unidades del transporte público y contra vehículos, pues también particulares. Sin embargo, no hubo detenidos. Hubo una pausa. Las autoridades no lo están relacionando. Sin embargo, existe pues un antecedente. La situación es delicada. Han puesto ya operativos especiales para poder dar con este sujeto. Presuntamente uno, sin embargo, bueno, pues las investigaciones continúan, Mario.
1: Vaya, qué cosa, qué situación, hombre. Bueno, estaremos muy pendientes, gracias, Germán.
5: Aló, Mario, muy buen día.
1: Gracias, que te vaya muy bien. 6:31, regresamos con las finanzas, ya está por aquí Mara Rivera.
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1: Mara Rivera, ¿cómo estás?
18: Muy bien, Mario, Fabis, Auditorio de Enfoque.
2: Buenos días, María.
18: Bueno, pues en este ánimo de buscar que las compañías petroleras entre México y Brasil pues tengan lazos importantes, Petrobras y Pemex, ayer se oficializó esta firma de un acuerdo de cooperación que contempla, básicamente decirlo, buscar crudo en aguas profundas del Golfo de México. Pero la información la tiene Ricardo Trejo. Buenos días, Richard.
19: ¿Qué tal, Mara? Mario, Auditorio de Enfoque. Buenos días, así es como lo comentas.
1: Buenos días, Ricardo.
19: Petrobras y Petróleos Mexicanos firmaron un memorando de entendimiento con el propósito de establecer una cooperación estratégica y técnica para evaluar, desarrollar y ejecutar de manera conjunta proyectos en la industria de los hidrocarburos. La alianza incluye el desarrollo de oportunidades en las áreas de exploración y producción y de procesos industriales, así como el intercambio de experiencias sobre aspectos regulatorios e institucionales del sector. El acuerdo no constituye y un compromiso vinculante de inversión, ni crea sociedad, consorcio o empresa conjunta entre las partes. Aquí, la presidenta de Petrobras, Magda Chambriard, destacó que este es un instrumento de cooperación estratégica con un potencial significativo para Petrobras, que puede posicionar a la empresa como socia de Pemex en un escenario de fortalecimiento de exploración y producción petrolera en México. Por su parte, el director general de Pemex, Juan Carlos Carpio Fragoso, expresó que la firma de este memorando de entendimiento abre oportunidades de cooperación para beneficio de las empresas de los países y de sus pueblos. Y esto fue lo que señaló. Escuchemos.
20: Petrobras y Pemex son referentes de la industria energética en América Latina. A lo largo de su historia han contribuido al crecimiento y desarrollo de sus naciones. Que esta firma sea el inicio de una relación cada vez más profunda entre Petrobras y Pemex. Que sea el punto de partida de una agenda de colaboración estratégica y de largo plazo para el beneficio de todas y todos. Bajo esa directriz, Pemex asume con entusiasmo el compromiso de convertir este acuerdo en resultados concretos y en oportunidades reales.
19: También se indica que se abarcan oportunidades de cooperación en refinación, petroquímica, fertilizantes, procesamiento de gas y recuperación de líquido, eficiencia energética, reducción de emisiones, captura de carbono y producción de combustibles con menor intensidad de carbono, además del intercambio de mejores prácticas relacionados con la seguridad, la confiabilidad operativa y la protección del medio ambiente. Mara, por el momento, el reporte para el Auditorio de Enfoque.
18: Muchas gracias, Ricardo. Pues sí, sin duda relevante esta colaboración de proyectos de exploración y de producción para intercambiar, pues, que las experiencias sobre marcos regulatorios, sobre todos estos, sobre todo procedimientos que han sido o están en la mira de todos los expertos ambientalistas, en fin, bueno, pues que es un buen paso.
1: O sea, hace todo sentido este tipo de alianzas con una empresa pues muy importante como es Petrobras, sin duda, y digamos países que tienen una identificación, ¿no?, de plena, gobiernos incluso que tienen esta misma identificación, de esta tendencia hacia la izquierda, me parece que bastante natural la alianza que se está buscando.
18: Sí, sí, exactamente, en el marco de pues toda esta embestida que tiene de Estados Unidos entre los discursos y descalificaciones, en fin, que las dos petroleras más importantes de América Latina pues hacen este acuerdo. Y fíjate que bien curioso, ya en otros campos, el Centro de Investigación Económicas Presupuestaria, el CIEP, hizo un análisis importante sobre pues esta celebración del Mundial que viene ad hoc y que ha funcionado para impulsar principalmente proyectos de transporte público, ¿en dónde? En las ciudades sedes, Ciudad de México, Jalisco y Nuevo León, que se ha encontrado pues en el diagnóstico de movilidad urbana que el 40% de la población utiliza el transporte público como este principal medio de trasladarse a los centros de trabajo, en fin, a actividades en general. Y el uso del transporte público por la sede mundialista es que en la Ciudad de México el 49.2% lo utiliza, Guadalajara el 38.6% y Monterrey 33.4%. Ahora aquí, ¿qué encuentran en el camino? Falta de transparencia. Mucha opacidad. El CIEP encontró que tan solo en la Ciudad de México los reportes del primer trimestre del Fondo Mixto de Promoción Turística no permiten desglosar con precisión el avance del gasto pagado directamente a la obra, por ejemplo, del Tren Ligero, aunque está aprobado un presupuesto de 1,698 millones de pesos. En Jalisco, la línea 5 fue pues omitida del catálogo explícito de inversión pública desde su aprobación en el 2022. En el presupuesto de este año aparece bajo el concepto de erogaciones especiales. Son 5,608 millones de pesos, de los cuales 24.4% es inversión estatal, pero no hay tampoco desglose. En Nuevo León, aunque presenta un avance general del 71.5% en su plan multianual, la obra registró subejercicios mayores a 57% en el 23 y 24. En el 25 presentó un sobreejercicio del 79.9% y hay una inversión estatal de 8.171 millones de pesos. Así es que, bueno, pues esta idea de mejorar la infraestructura en líneas es sede, pues sin duda es algo relevante. En Nuevo León pues hablamos de la línea 4 y 6 del Metro Rey, pero la opacidad no sabemos cómo aterriza, y que bueno, pues ojalá que se inviertan este dinero aprobado y que la mejoría la vea la ciudadanía, Mario.
1: Muy bien. Bueno, pues gracias, Maran.
18: Sí, buenos días.
1: Que tengas muy buenos días. 6:40 a.m, tiempo del centro.
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1: La Secretaría de Seguridad Ciudadana informó que elementos de la Policía Auxiliar y Policías Bancaria e Industrial, asignados a diversas alcaldías, podrían o podrán aplicar sanciones por diversas faltas al reglamento de tránsito. Jorge Sánchez, pero solo en algunas demarcaciones.
24: Efectivamente, Mario, auditorio de Enfoque Noticias, buen día. Desde el día de ayer, elementos de la Policía Auxiliar y de la Policía Bancaria Industrial de la Ciudad de México pues están autorizados para infraccionar a automovilistas. La Secretaría de Seguridad Ciudadana implementó esta medida, informa, para reforzar el reglamento de tránsito. Sin embargo, existen reglas y limitaciones muy claras sobre cómo deben proceder. La medida solo se aplica en las siguientes alcaldías: Álvaro Obregón, Azcapotzalco, Benito Juárez, Coyoacán, Cuajimalpa, Cuauhtémoc, Iztacalco, Iztapalapa, Magdalena Contreras, Miguel Hidalgo, Milpa Alta, Tlalpan y Xochimilco. No cualquier oficial puede emitir multas, solo aquellos elementos que han recibido capacitación especial y están debidamente certificados pueden emitir sanciones. ¿Cómo es el procedimiento? Si un policía auxiliar o bancario detecta una falta al reglamento, está facultado para detener. Sin embargo, si el oficial no cuenta con la certificación específica para tránsito, deberá solicitar el apoyo de un agente de tránsito autorizado para que levante la infracción correspondiente. Anoche, la Secretaría de Seguridad Ciudadana emitió una tarjeta aclaratoria, que el objetivo es el mejorar la movilidad de la ciudad y generar mayor concientización hacia la ciudadanía sobre la importancia de la seguridad vial y con ello garantizar el derecho de transitar de manera segura. La Subsecretaría de Control de Tránsito de la Secretaría capacitó y certificó a 123 elementos de la Policía Bancaria, Industrial y Policía Auxiliar, pertenecientes a 13 alcaldías, los cuales atenderán a partir de ayer la problemática focalizada en vialidades por cada demarcación.

0: de la Policía de la Ciudad de México, impartido por multiplicadores de la Subsecretaría de Control de Tránsito. Aquí hay que mencionar que el día 10 de junio pasado se publicaron los 123 nombres de los policías que se encuentran contratados en las alcaldías, reiteramos, Álvaro Obregón, Azcapotzalco, Benito Juárez, Coyoacán, Coajimalpa, Cuauhtémoc, Iztacalco, Iztapalapa, Magdalena Contreras, Miguel Hidalgo, Milpa Alta, Tlalpan y Xochimilco, los cuales se encuentran autorizados para expedir y firmar las boletas de tránsito o recibir emitidos por equipos electrónicos portátiles en vía pública con motivo, pues, de estas infracciones a las disposiciones en materia de tránsito. ¿Y por qué saca esta tarjeta de aclaración la Secretaría de Seguridad Ciudadana? Es que ayer, pues, hubo reacciones de automovilistas que se quejaban haciendo alusión al lo que es este prácticamente el contubernio de estos uniformados con la corrupción, y recordemos que no todos podían meter las infracciones de tránsito. Fue una medida que se hizo en la Ciudad de México por la corrupción que existía, pero ahora regresan, y esto va a ser durante el Mundial. En lo que acaba el Mundial, se analizará si funciona bien, que continúe, sí, o bien lo retira.
1: Sí, era mi pregunta. Es por el Mundial, entonces, básicamente.
0: Efectivamente, sí, es para ayudar a la movilidad.
1: ¿Y por qué en esas demarcaciones? Bueno, ¿tiene relación con eso?
0: Sí, son las demarcaciones que decidieron apoyar a la Secretaría de Seguridad Ciudadana en Cabildo, y bueno, es... Esta iniciativa se implementa durante el periodo en que se celebra el Mundial de Fútbol en la Ciudad de México, y de acuerdo con los resultados obtenidos al final de la temporada, pues se va a evaluar su continuidad en otra reunión de Cabildo con los alcaldes y las alcaldesas. Ya es cuestión de, acabando el Mundial, se analiza si continúa esto o no.
1: Bueno, pues estaremos pendientes. Bueno, no sé si esto puede ser también pretexto para... pues para amedrentar a los automovilistas. Era necesario, se veía, no lo sé. Bueno, estaremos. Gracias, Jorge, se nos fue. Gracias, Jorge Sánchez, perdóname.
0: Sí, nada más acotar que aquí la Secretaría hace mención que en caso de detectar algún policía que abusara de sus atribuciones, la Secretaría le podrá retirar la autorización para emitir infracciones o bien cancelar la participación de la alcaldía en el programa, pero no dice si sancionará a los policías. Son las medidas que van a hacer.
1: Por ahí empecemos, ¿no? Deberían de, más bien darlos de baja aquellos que caigan en infracciones o corrupción.
0: En corrupción, sí. Exacto. Pero bueno, ya está ahí asuntos internos, que es la que va a proceder en alguna falta o denuncia de la ciudadanía.
1: Muy bien. Gracias.
0: Buen día,
1: Max. Igualmente, Jorge Sánchez, gracias. 6:47, regreso. 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

0: Javier, ¿cómo estás? ¿Ya listo?
1: Listísimo. ¿Cómo estás, mi querido Mario? Hola, Fabi. Buenos días.
2: Muy buenos días, Javi.
1: Gusto de saludarles. Bueno, pues temas, desde luego, que tienen que ver con la actuación de la Selección Mexicana de Fútbol que se espera para el día de hoy. Hoy en la cancha del Estadio Ciudad de México se espera un partido redondo, ojalá que así sea, para esta selección, que ya tiene su boleto a la siguiente ronda, los 16avos de final, ya amarró el primer lugar, de hecho, de su grupo, y a tratar de terminar y cerrar bien esta fase de grupos. Recordando que su rival es Chequia, un rival que necesita la victoria. Chequia va a salir con todo, evidentemente, porque perdió sus primeros dos partidos. Sí. Tiene 0 puntos. Si gana el partido de hoy, sumaría 3, con lo cual podría meterse como uno de los mejores terceros lugares para la siguiente etapa. Por eso precisa la victoria. Y del otro lado, bueno, pues la selección, ayer en conferencia de prensa, el Vasco Aguirre daba a conocer que habrá algunos cambios, aunque dijo: no voy a regalar nada. Y es que durante la conferencia, Mario, amigos, se le planteó durante varias ocasiones la posibilidad de que Memo Ochoa sea el encargado de la puerta del equipo mexicano. A lo cual, después de 2 o 3 preguntas con lo mismo, dijo: no les voy a responder eso, déjenme de estarme preguntando eso. Incluso decía que ni los jugadores, hasta ayer por la tarde-noche, sabían cuál será la alineación para este día. Pero sí se espera que haya novedades, por ejemplo, el regreso de César Montes después de que fue expulsado en aquel partido contra Sudáfrica hace ya casi 2 semanas, que rápido han pasado esas 2 semanas desde la inauguración, y también la posibilidad de ver a jugadores como Alexis Vega, que estaría de inicio en el partido, al igual que Santiago Jiménez, jugadores también como Brian Gutiérrez, por ejemplo, que no estará jugando este partido, todo porque tiene una amonestación. La idea es cuidar a Brian Gutiérrez, mejor que no juegue este partido y reservarlo para la siguiente ronda. Tampoco estaría Raúl Jiménez, evidentemente. Ahora, que esto implique que durante el partido, o que no implique que durante el partido no le vaya a mover al encuentro. Habrá cambios, seguramente. Decía, la idea, dice el Vasco, es moverle, encontrar la posibilidad de que la mayoría de los jugadores tengan minutos. Y lo de Memo Ochoa sigue como una posibilidad. Estaba recordando, Mario, Fabi, amigos de Enfoque, que, a ver, como tratando de recapitular momentos en los que el fútbol mexicano ha tenido alguna situación semejante, fue en el lejano 1966, es decir, hace 60 años, como te acordarás.
3: No me acuerdo, yo no había nacido todavía entonces, pero cuéntanos. Mario,
1: resulta con que en aquel año, en aquella oportunidad, Nacho Trelles era el entrenador de la selección mexicana. El portero titular era Nacho Calderón. El célebre Nacho Calderón, que era el portero titular, actuó en los primeros 2 juegos que perdió, por cierto, México, y en el último partido decidió Nacho Trelles, ya con el equipo eliminado, decidió meter a la Tota Carvajal para que pudiera asegurar sus 5 mundiales. O sea, Nacho Trelles lo hizo. Dijo: venga Tota, para que cumpla esos 5 mundiales, y se convirtió en ese momento el único jugador en haber llegado a 5 mundiales. Jugó ese partido, y lo mejor de todo es que además mantuvo la meta en cero, la Tota Carvajal, y ahí cumplió entonces con esos 5 mundiales. También, para no ir tan lejos, bueno, sí sigue siendo lejos, pero no tanto.
3: Muy lejos, ya.
1: No, en el 86, no fue un entrenador mexicano, sino fue el entrenador del equipo que resultó campeón. Carlos Salvador Bilardo, con la selección de Argentina. Resulta que en las semifinales, ya con el partido decidido a favor de Argentina ante Bélgica, decidió darle entrada a Ricardo Bochini. Entró, jugó 5 minutos, y fueron los únicos cinco minutos que Bochini jugó en un mundial. Esa es una. La otra, ya en la final, también ingresó a un jugador, Marcelo Trapani. Jugó 87 segundos con el partido ya decidido ante Alemania. En la final decidió darle ingreso a este jugador, y fueron los únicos 87 segundos de su vida en un mundial. Es decir, no sería la primera ocasión que esto ocurra. Para mí, salvo tu mejor opinión y la de nuestros amigos de Enfoque, es que al final va a acabar apareciendo Memo Ochoa. No sé si de inicio, pero seguramente al final veremos a Memo Ochoa entrando a la cancha de este Estadio Ciudad de México, que seguramente lo va a recibir muy bien. Seguramente será el adiós de Memo Ochoa prácticamente del fútbol. Porque ya lo comentó, que sin la selección como motivación, él no quiere seguir jugando fútbol. Y evidentemente su tiempo en la selección ya se agotó.
3: Sí. Bueno, vamos a ver. Yo creo que todo depende de cómo se presente el partido y los partidos que resten.
1: Sí, claro, habrá que ver. Y bueno, también destacar, Mario, esto a la espera de lo que ocurre el día de hoy. Esto también, por cierto, con los resultados del día de ayer, acabó moviéndose el posible rival de México en la siguiente ronda. Hasta el día de ayer por la tarde, digamos, la posibilidad de que México enfrentara a Cabo Verde era grande. Con la victoria ayer de Croacia, y ahora platicamos un poco lo que pasó el día de ayer, ahora sería el rival Escocia. Hasta ahora, haciendo corte de caja, si yo hubiera terminado la fase de grupos, el rival de México en este momento sería Escocia. Hablamos de la siguiente semana y la ronda de los 16.
3: Ojalá que vaya por ahí, creo que se no, bueno, no es porque sea fácil, sino porque pues
1: sería menos difícil.
3: Exactamente.
1: Menos difícil, estoy de acuerdo contigo. 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Mario, lo de ayer también destacar, nada más lo de Cristiano Ronaldo, su par de goles.
3: Un par de goles, ahí está, presente.
1: Sí. 10 goles en total ya en la historia de los mundiales y el único jugador en la historia de conseguir gol en cada una de sus 6 apariciones en un mundial. Para la historia.
3: De muchas marcas este mundial, sin duda.
1: Sí,
3: gracias, Javier. Más adelante seguimos, por supuesto.
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3: Hay un tema que está... A ver si me pueden poner el botoncito. Ahí estoy, gracias. Un tema que está generando cada vez más y más comentarios en la política mexicana y que tienen que ver con el resurgimiento de entre las cenizas, de entre los muertos de un gran escritor, gran periodista, Carlos Monsiváis, polémico, por supuesto, un hombre de izquierda que propició que muchas personas... se dedicaran al periodismo con su gran pluma, su mirada irónica, sarcástica de los hechos, su como cronista de la ciudad, entre otras cosas. Bueno, Carlos Monsiváis es retomado en una entrevista que habría dado hace años atrás, en la cual habló de Andrés Manuel López Obrador, algunos conceptos sobre Andrés Manuel López Obrador, con quien llevaba una buena amistad. De hecho, ya después de fallecido, López Obrador tuvo muy buenos términos, muy buenos conceptos sobre Carlos Monsiváis. ¿De qué diría Carlos Monsiváis? Yo ahí tengo muchas opiniones distintas, porque yo creo que Carlos Monsiváis, lo conozco a través de sus letras, y tuve la oportunidad de entrevistarlo en algunas ocasiones, pero básicamente lo leía yo mucho, era muy crítico. Y no creo que habría acompañado a la Cuarta Transformación en los términos que ha sido planteada en muchas cosas. La Cuarta Transformación creo que hubiera sido crítico, sumamente crítico. Ahora, hay muchas personas del entorno de Carlos Monsiváis que crecieron políticamente con Andrés Manuel López Obrador. Genaro Villamil, entre otros, por supuesto, Jesús Ramírez Cuevas, también muy cercano a Carlos Monsiváis. Bueno, todo esto viene a colación por lo siguiente. Es decir, retoman esas declaraciones de Carlos Monsiváis que me parece que corresponden a un contexto y un momento muy determinado. Yo no había hecho referencia yo al tema porque son cosas del pasado que pueden ser utilizadas para golpear políticamente, lo cual sucedió. Es decir, habló en términos fuertes en algún momento, pero habría que ver el contexto. A lo mejor fue irónico, sarcástico el propio Carlos Monsiváis. Eso habría que ver bien el contexto de esas declaraciones, donde habla de que era López Obrador un hombre con sueños de grandeza como Julio César o Nerón, ese tipo de cuestiones. Habría que ver el contexto. Quizás estaba haciendo referencia a las críticas contra el propio López Obrador, siendo un poco sarcástico, porque conocíamos cómo era Carlos Monsiváis. Pero bueno, el tema ya llegó al Senado de la República. Y entonces la legisladora Lili Téllez hace mofa del tema y se refiere a una parte de la entrevista que se está nuevamente publicando de Carlos Monsiváis, en donde hace referencia de que convivió con él en su propia casa de Carlos Monsiváis alrededor de unos cuantos meses, unos 9 meses. Vamos a escuchar cómo lo dice Lili Téllez, porque esto ya está tomando todavía mucho más impulso, toda esta discusión sobre Carlos Monsiváis y López Obrador. A ver, vamos a escuchar.
4: ¿Y yo por qué no escucho? Ah, ya sé por qué no escucho. Por una cuestión muy simple, que es quitarle esta cosita. Bueno, vamos a escuchar ahora sí.
5: López Obrador, cuando llegó huyendo de Macuspana a Tabasco a los 19 años de edad, había asesinado accidentalmente a su hermano, lo tuve aquí en mi casa por espacio de 9 meses, pasé deliciosas y divertidas noches con él. López Obrador por dinero era capaz de hacer lo que fuera. Eso dijo Monsiváis de López Obrador. Solo le faltó añadir que de ese amaciato nació el engendro de Jesús Ramírez Cuevas, para que vean quién es el héroe de estos morenarcos.
4: Bueno, pues así, con todo se lanzó, que dice que Jesús Ramírez Cuevas habría sido producto de esa relación. En fin, va a seguir generando todo esto, por supuesto, muchísimo más. Vámonos, regresamos. Bueno, estamos aquí, pero vamos a la pausa. 7:00 a.m. con un minuto aquí en Enfoque.
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3: ¡Buenos, buenos, buenos, buenos, buenos días! ¡Qué rollo! ¿Cómo andan toda la banda callejera? Les saluda totalmente en vivo el Roger de León. Estamos transmitiendo completamente en vivo desde las calles, obviamente de la ciudad de Monterrey. Ahora nos encontramos el día de hoy acá con mis amigos del Casino Revolución. Ya lo sabes dónde está ubicado. Acá para el sur de la ciudad de Monterrey, justamente, señoras y señores. 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Acá estamos con la dinámica de los costalazos, porque señoras y señores, hoy juega la selección mexicana. Es el tercer partido de la selección mexicana, señoras y señores, y tenemos que estar apoyando obviamente a México. México, ¿cómo dice, señor? México, México,
4: México, México.
3: Marcador del día de hoy, México contra Chequia. De perdido.
4: 2-0,
3: 2-0. Yo digo también que 2-0, señor. Y va a jugar Ochoa, le parece. El portero, oye, pues es leyenda Ochoa de la selección. No, oye, no nomás Messi, Cristiano, tenemos nuestro también estrella de aquí 100%. Señor,
4: lo corremos al entrenador si no pone Ochoa.
3: ¡Ándele! ¡Ya lo dijo voz autorizada! Oigan, señoras y señores, estamos aquí completamente en vivo porque estamos regalando la playera de la selección mexicana. Únicamente tienes que participar en la dinámica de los costalazos para que puedas llevarte la playera de la selección mexicana y podamos apoyar, ya lo sabes, a México en este cuarto... ¿No qué? Tercer partido, ¿verdad? El tercer partido contra Chequia, que se va a llevar el día de hoy a las 7 de la tarde. Señoras y señores, WhatsApp en cabina, 81-24-30-104-5. ¿Cuánto crees que va a quedar la selección mexicana? Mándame tu WhatsApp. Aquí vamos a estar promocionando todo lo de Casino Revolución, porque tenemos la dinámica de los costalazos. Vente para acá. Vamos a estar hasta la 1 de la tarde, el callejón, ya lo sabes, no te muevas. Pronto vamos a ir a buena música, mi querido Alex González, allá en los controles. Vamos con música, Alex, del maestro Celso Piña, ¿verdad? Suéltala, mi querido Alex, estás en Calle 104.5, la radio de la ciudad.

música varonil de Ricky Martin. Oye, vamos a andar repartiendo besos varoniles acá en el Casino Revolución. Oye, ¿cuánto crees que va a quedar la selección mexicana contra los chequios? Se me hace que los chequios sí no los vamos a chequear. Son las 11:17 de la mañana. Vámonos a más música de Sabrina Carpenter. Please, please, please. 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

0: 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Oigan, estamos acá con mis amigos de Casino Revolución y ya llegó el primero que va a participar por la jersey de la selección mexicana. Hola, ¿cómo están? Saluditos, gracias a toda la banda que se va reportando acá con mis amigos de Casino Revolución. Les voy a estar diciendo también algunas cosas importantes que nos trajeron nuestros amigos de Casino Revolución, pero ya va llegando aquí el primero para participar en los costalazos. Carnal, ¿cómo estás? Buenos días, primeramente tu nombre.
1: Buenos días, mi nombre es Giovanni.
0: ¡El Giovanni! ¿De dónde, Giovanni?
1: San Nicolás.
0: Oye, nos escuchaste que andabas acá por el sur de la ciudad de Monterrey, caíste acá y te quieres llevar el jersey, ni te va a quedar, güey.
1: Ah, oh, como chingados, ¿no?
0: Oye, pues bueno, la banda quiere participar por el jersey de la selección mexicana. Vénganse para acá porque aquí estamos bien ubicados en el Casino Revolución. Señoras y señores, estamos bien ubicados acá al sur de la ciudad de Monterrey. Vente, Giovanni, tienes que meter las 4 costalazos para llevarte el jersey, güey. ¿A poco nunca las has metido en el hoyo, güey?
1: ¿Ese no?
0: No, pero el de los costalazos, Giovanni.
1: ¿Por eso?
0: Por eso, ¿de cuál crees que...? A ver, vamos a ver, porque no quiero chanchullas, güey, no quiero chanchullas. Vámonos rápidamente con el tiro número 1. No, hombre, se me hace que no desayunaste, Giovanni.
1: No, nunca.
0: Nunca desayuna. Tiro número 2. Tiro número 3. Y tiro número 4. No, hombre, ni el de la honra metiste, güey. Ni el de la honra metiste, Giovanni. A ver, marcador para en la noche contra los chequios. México contra Chequia en punto de las 7 de la tarde.
1: Yo opino que un 2-0.
0: ¿2-0 goles de quién, carnal?
1: De México.
0: De México, pues sí, pero ¿de qué jugadores, güey?
1: Ahí te quedó mal.
0: Oye, pues yo creo que Raúl Jiménez se desquita, el Raúl Jiménez moja, y creo que también por ahí puede haber un gol de, pues obviamente, Julián Quiñones, güey, que ahorita está, pues obviamente, perro jugando Julián Quiñones, carnal.
1: Así es.
0: Oye, saludos para quién, güey.
1: Para mi señora que se encuentra en la casa, ahorita haciendo quehaceres.
0: ¿Y tú por qué no le ayudas?
1: Porque yo trabajo.
0: Ah, pues porque tú trabajas. Gracias, Giovanni, carnalito, muchas gracias por participar. Oye, les recordamos que estamos acá con la dinámica de los costalazos, señoras y señores, en el Casino Revolución. Vénganse para acá porque de verdad estamos regalando el jersey de la selección mexicana. Si vieras las costuras, si vieras la calidad que tenemos con este jersey, de verdad que te lo puedes llevar únicamente participando en la dinámica de los costalazos. Ya va llegando más gente, vamos a estar de aquí desde las 11 de la mañana y hasta la 1 de la tarde con esta dinámica de los costalazos, obviamente a través de calle 104.5, WhatsApp en cabina 81-24-30-104.5. Cuéntame, pues, ¿cómo crees que va a quedar la selección mexicana? Si es un 1-0, si es un 2-0, si es un 3-0 así muy bañado, bueno, yo creo que ahora sí van a quedar un 2-0. Vámonos a música, estás en calle 104.5, señoras y señores, somos la radio de la ciudad.

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0: Señoras y señores, hoy juega la selección mexicana. ¿Cómo dice? ¡México! ¡México! ¡México! No, ya se está poniendo el ambiente aquí desde Casino Revolución. Señoras y señores, traemos de regalos el jersey oficial de la selección mexicana. El día de hoy que está en contra de Chequia, yo creo que 2-0 el día de hoy. ¿Marcador para esta noche, señora?
1: 1-0.
0: 1-0, favor, México. ¿Gol de quién?
1: Julián
0: Quiñones, claro, Julián Quiñones, pues sí, pues qué va por acá. Oigan, vámonos rápidamente porque ya tenemos gente que quiere participar en la dinámica de los costalazos y se quiere llevar el jersey oficial de la selección mexicana. ¿Está lista, señora?
1: Sí.
0: Vámonos rápidamente con la primer participante. Dice una, dos, tres. ¡Cerca la bala! Vámonos, tiro número dos. 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
1: No gané.
0: No ganó. Ni uno, ni dos, ni tres.
1: No,
0: nada. No. Vámonos con la siguiente participante. ¿Cuál es su nombre?
1: Alejandra.
0: Alejandra, ¿de dónde nos visita Alejandra?
1: San Nicolás.
0: Desde San Nicolás, Alejandra dice, tiro número uno, Alejandra. ¡Cerca! Acuérdense que si meten los cuatro costalazos se llevan el jersey. 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Vámonos con más costalazos por acá. Sigue participando la gente que viene llegando aquí a Casino Revolución. Otra vez dice México.
2: México.
0: México. Vámonos rápidamente, ¿su nombre?
1: Marlene.
0: Marlene, ¿de dónde nos visita Marlene?
1: Nicolás.
0: Desde San Nicolás, se dejó venir la raza de San Nicolás. Vámonos Marlene, rápidamente, tiro número uno. Dice, no la presione, no la presione. Esto es en calor, de volada, que se siente el vapor, que se sienta. Mira, no, un costalazo. No, hombre, Chapulín. Se me hace que no desayunaron ni nada.
3: No desayunaron.
0: Por acá, ¿quién tenemos?
3: Juan.
0: El señor Juan, ¿de dónde?
3: De burócratas.
0: Vámonos rápidamente, señor Juan. Dice, tiro número uno. Señor Juan, me está quedando mal. Tiro número dos. Ahí está, el primer costalazo. Hay posibilidad de premio. Ahí ya se llevó buffet. Ya tiene buffet el señor Juan. Tiro número tres. Johan, se llevó buffet. Se llevó buffet que puede canjearlo, pero ahorita ya viene bien comido. No, ahorita ya no quiere saber nada de buffet. Oye, pues bueno, véngase para acá toda la banda que está pues en sintonía de calle 104.5. 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Por lo pronto vamos a continuar con más. Vente para acá, estamos con la dinámica de los costalazos, regalando los jerseys de la selección mexicana. Yo creo que 2-0, Alex. Vámonos a más música, estás en calle 104.5, la radio de la ciudad.

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0: Viento, chavos, 11:54 de la mañana y dice México.
1: México.
0: Porque estamos con ambiente, señoras y señores, desde el Casino Revolución. Estamos acá al sur de la ciudad de Monterrey con ambiente mundialista. Oigan, el día de hoy juega la selección mexicana, obviamente, y estamos acá en la dinámica de los costalazos. Y en estos momentos, señoras y señores, Casino Revolución baja la apuesta en la dinámica de los costalazos. Me acaban de indicar que si meten dos costalazos se llevan el jersey de la selección mexicana. Vámonos rápidamente, compadre, el tiro por acá. ¿Quién tenemos?
2: Gabriel.
0: Gabriel, ¿de dónde, carnal? ¿De dónde nos acompañas?
2: De aquí, del centro.
0: Del centro de la ciudad de Monterrey. Venga, Gabriel, tú puedes, porque así como vas a anotar los dos, carnal, va a quedar la selección mexicana, creo yo, un 2-0. Dice tiro número uno. Échale, carnal, échale. Tiro número uno. Tiro número dos. Tiro número tres. Ahí está uno, carnal. Carnal, está en tus manos, está en tus manos. Dice una, dos. Señoras y señores, se lleva el jersey de la selección mexicana. Carnal, hoy 2-0 la selección mexicana.
2: No, pues a todo dar, qué chido.
0: Ya te llevaste jersey, carnal, de la selección mexicana. Que pues yo creo que es bueno escuchar Calle 104.5, carnal.
2: Sí, es lo mejor, escúchenla.
0: Oye, por acá hacemos entrega del... Fíjate, güey, pálpalo con tus propias manos. Quiero que lo sientas. ¿Cómo están las texturas, los logotipos, carnal? ¿Cómo están?
2: Qué chulada.
0: Qué chulada, dijo mi compadre.
2: Ay, páramele, ay.
0: Oye, carnalito, pues muchas felicidades. Ya te llevaste jersey oficial de la selección mexicana, bueno, carnal.
2: Saludos.
0: Saludos para quién, hermano.
2: Para los Martínez de Higueras.
0: Para los Martínez de Higueras, desde Higueras,
2: ¿estás escuchando? Desde Higueras, Nuevo León.
0: Desde Higueras, Nuevo León. Vámonos rápidamente, carnalito. Muchas gracias, felicidades. Por acá vámonos con el participante. ¿A quién tenemos, carnal?
3: Eduardo.
0: Eduardo, no te vas a dejar de este güey. No te vas a dejar, güey. Jersey de la selección en eso. Saludos, saludos. Vámonos rápidamente. Hola, hola, ¿cómo están? México, México, México. Iré bien puesto el jersey de la selección mexicana, carnal. ¿Cómo están? Vámonos rápidamente, hermano, con el tiro número uno. Cerca la bala, vámonos rápidamente, tiro número 2. Ahí está el primero, ahí está el primero. Si mete otro se lleva jersey de la selección. Si mete otro y se lleva jersey de la selección. Y dice, ¡ay! Cerca, pero aquí hay muchos participantes. Vénganse para acá rápidamente, ¿a quién tenemos?
4: A Hugo Rebeles.
0: El señor Hugo, vámonos rápidamente, porque dice, tiro número 1. Tiro número 2. Tiro número 3. Tiro número 4. Cerca la bala. Señoras y señores, los seguimos invitando. Ya se llevaron jerseys de la selección mexicana. Vénganse para acá. Estamos en Casino Revolución, acá al sur de la ciudad de Monterrey. Estamos nada más y nada menos que acá en la colonia Buenos Aires. Ahí está la raza participando. Ya metió el primero, mi compadre. ¿Su nombre?
5: Javier Guzmán.
0: Señor Javier, le falta uno más y se lleva jersey de la selección mexicana para que obviamente se lo pongan ahí toda la familia. Dice, tiro, tiro, tiro, tiro, tiro, tiro, tiro, cerca. Tiro número 3. Imagínate cómo narraría el perro Bermúdez. Estamos aquí desde los costalazos, señoras y señores. Esto es un partido versallesco. Casi, señoras y señores. Vámonos a continuar con más allá en cabina, mi querido Alex. Seguimos con buena música. 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

0: las 12:06 de la tarde. Estás en calle 104.5, la radio de la ciudad. Bienvenidos a la segunda hora del Callejón. Se escucha el ambiente porque en la noche juega México, México, México. Señoras y señores, estamos acá desde Casino Revolución en la colonia Buenos Aires, al sur de la ciudad de Monterrey. Estamos con la dinámica de los costalazos y en estos momentos bajó la apuesta porque si meten dos costalazos se llevan jersey oficial para la noche. Señoras y señores, tenemos el jersey de la selección mexicana. Vámonos rápidamente con la siguiente participante, ¿su nombre?
1: Carla.
0: Carla, ¿de dónde nos acompaña Carla?
1: De aquí, cerquita, de Monterrey.
0: De Monterrey, vámonos rápidamente, Carla, con el tiro número uno. Apoyan, apoyan la raza, apoyan la raza, apoyan la raza. Tiro número uno, tiro número uno. Échale, Carlita, échale, Carlita. Ay, cerca. Tiro dos. Tiro tres. Tiro cuatro, tiro cuatro. ¡Cerca! Vámonos rápidamente con quien sigue. Vamos por aquí, ¿quién tenemos?
2: El Arthur.
0: El Arthur, güey, tú eres bien caro, Arthur.
2: No, no, tranqui.
0: No, no, tranqui, tranqui. Véngase, Arthur, rápidamente. Tiro número uno, Arthur. ¡Ahí está el primero! Carnal, eso, eso, ahí está el mero. Tiro número dos. ¡Señores, se lleva jersey de la selección! ¡Arthur! ¡Arthur! Llevaste jersey,
2: Arthur. Roger, traemos suerte contigo.
0: Carnalito, gracias. Oye, eres de los que está en el grupo del Callejón, carnal.
2: Estamos en el grupo Callejón para que se metan, está chido el recotorreo ahí.
0: Carnalito, es bueno escuchar Calle 104.5.
2: Claro que sí, es muy bueno. Está muy bueno.
0: Hacemos entrega del jersey de la selección mexicana. Arthur, marcador para la noche.
2: 2-0.
0: 2-0, ¿con goles de quién, güey?
2: De Montes.
0: De Montes, pues si Montes está expulsado. Sí, no, ¿pero qué?
2: Todo se puede.
0: Todo se puede en esta vida. Arthur, gracias, carnal. Aquí está Arthur, no te vayas, güey, no te vayas. Aquí vamos a estar de este lado. Vámonos rápidamente, estamos con esta dinámica. Dice México.
3: México, México, México.
0: Señoras y señores, los invitamos. Estamos acá desde Casino Revolución, al sur de la ciudad de Monterrey, con la dinámica de los costalazos para que se lleven el jersey de la selección mexicana. Vamos a continuar con más música. Allá en cabina está Crazy Boy en los controles. Puro oro, Crazy Boy. Vámonos, música en calle 104.5, la radio de la ciudad.

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1: 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Y seguimos con la dinámica de los costalazos, señoras y señores. Vamos a apoyar a México el día de hoy. ¿Dónde está la porra? ¿Dónde está la porra?
2: ¡México! ¡México! ¡México!
1: Vámonos rápidamente con la dinámica de los costalazos. ¿A quién tenemos por acá?
3: Braulio Tijerina.
1: Señor Braulio, ¿de dónde nos visita?
3: De aquí, de Guadalupe.
1: Desde Guadalupe. Vámonos rápidamente con la dinámica de los costalazos, señor Braulio. Tiro número uno. Ahí está el primero. Ahí está el primero. Tiro número dos. Señoras y señores, se llevó jersey. Se llevó jersey de la selección mexicana. 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
3: Gracias, muchas gracias.
1: ¿Saludos para quién?
3: Para mi hijo David Tijerina Redondo y Osvaldo Tijerina Redondo.
1: No se ponga nervioso, estamos platicando nomás, no se ponga nervioso, oiga. Oye, ya se llevó jersey de la selección mexicana, así que toda la banda, vamos a estar todavía hasta la una de la tarde, acá en el Casino Revolución, al sur de la ciudad de Monterrey. Y aparte, miren nomás, qué chulada. Ábralo, ábralo, es el mandil de aquí de Casino Revolución para que vea la sorpresa que trae. Fíjese nada más, unas pinzas para que haga la carne asada de la noche. Mire qué chulada. Y además también el jersey, le hacemos entrega del jersey oficial, obviamente por parte de Calle 104.5. Este es el jersey de la selección mexicana, señor Braulio. Felicidades.
3: Oh, muchas gracias. Muchas gracias a todos.
1: Eso, vamos a continuar con la dinámica de los costalazos. No se me vaya, aguánteme tantito por acá de este lado. ¿Acá quién tenemos?
4: Paulina.
1: ¿Paulina de dónde?
4: De Monterrey.
1: Paulina, ¿viene lista, preparada, mentalizada?
4: Sí.
1: Vámonos. Rápidamente, dinámica de los costalazos. Dice, tiro número uno. Tiro número uno. Cerca. Tiro número dos. Ahí está el primero. Tiro número tres. Paulina, saludos para quién.
4: Para mi esposo.
1: Para su esposo, por acá. Vámonos rápidamente. ¿Quién sigue?
4: Marlene.
1: ¿De dónde, Marlene?
4: De Dallas, Texas.
1: ¿De Dallas, Texas?
2: ¡Venimos de Dallas!
1: Do you speak English?
4: Yes.
1: Oh my God. Va por acá, a ver, por acá, señor, ya se me andaba pasando. Por acá, ¿quién tenemos?
4: A Pati.
1: La señora Pati, ¿dónde nos acompaña?
4: De Guadalupe.
1: Ya está lista, preparada. Vámonos rápidamente, dice señora Pati. Tiro número uno. Ahí está el primero. Tiro número dos. Tiro número tres. Y tiro número cuatro. ¡Tenemos ganadora! Señora Patti, ahora sí se hizo. Ganadora de jersey. A ver, écheme el jersey. ¿Dónde está el jersey? Señora Patti, ahorita le damos mandil. Mire, es más, a usted le voy a regalar otra cosa por parte de Casino Revolución. ¡Una mochila de Casino Revolución! Señora Patti, ahí está, escuchando Calle 104.5, sí gana.
5: Sí, claro.
1: Que escuchen Calle 104.5.
5: Sí, miren lo que me acabo de ganar.
1: ¿Cómo está el jersey? Cuéntele a la gente.
5: Bien original.
1: Eso. Señoras y señores, seguimos invitándolos. Estamos aquí hasta la una de la tarde con esta dinámica de los costalazos. Hasta la una de la tarde con el jersey de la selección mexicana, porque yo creo que hoy gana 2-0. Vámonos, mi querido Crazy Boy, a música. Crazy Boy en los controles de Calle, la radio de la ciudad. 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
1: Oye, pues seguimos acá desde Casino Revolución. Ah, cómo nos gusta el borlote y el mugrero.
2: Ah, sí, bien mañosota.
1: Ay, señora.
2: Sí.
1: Es que dicen que para la dinámica de los costalazos es de maña, dice.
2: Sí,
1: es. O sea que los mañosos no van a batallar.
2: No vamos a batallar nada.
1: Oye, seguimos acá desde Casino Revolución. 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
3: ¡Sí, señor!
1: ¡Qué bárbaros! 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Vamos, porque seguimos con la dinámica de los costalazos. Si meten dos, porque bajó la apuesta, si meten dos costalazos se llevan jersey de la selección mexicana. ¿Cuánto va a quedar México en la noche contra Chequia?
3: 2-0.
1: 2-0, ¿con goles de quién? ¿Con goles de quién?
3: De Jiménez.
1: ¿De Jiménez y de quién más?
3: Jiménez.
1: Jiménez y Jiménez, ¿eh? No sabemos cuál Jiménez, pero Jiménez y si son los veteranos, si son... ¿Quién son Jiménez? Vámonos, ¿quién?
2: Raúl Jiménez.
1: Ah, ya se la soplaron, señora. Vámonos rápidamente con la dinámica de los costalazos. Su nombre por acá.
3: Ruth.
1: ¿De dónde nos acompaña?
3: De Dallas, Texas.
1: Otra persona de Dallas, Texas. What do you say?
3: Ay, todo bien, gracias.
1: Eso. Vámonos rápidamente con la dinámica de los costalazos. Dice, tiro número uno. Cerca. Tiro número dos. Ahí está el primero. Tiro número tres. Se lleva Jess.
3: ¡México!
1: ¡Qué bárbaro! Se me hace que usted traía torta bajo el brazo.
3: ¡Hombre, mañosa!
1: Mañosa, de esa gente mañosa. ¡Qué bárbaro! ¿Saludos para quién?
3: Para todos de toda mi familia aquí de Monterrey, para todos los que nos... mis amigas también, que nos... y a mi esposa... también, saludos.
1: ¡Eso! ¡Qué bueno! ¡Bendiciones! Hacemos entrega del jersey de la selección mexicana.
2: ¡Falta ya!
3: El mandil, yo a su carne.
1: ¿El mandil? Sí. No, yo no me voy con usted, el mandil.
3: ¡Ah, mandil!
1: No.
2: Se identifica con el mandil.
1: ¡Ah, se identifica con el mandil! Ahorita va a llevarse mandil también de Casino Revolución. No. Oigan, sigan, porque hasta la una de la tarde estamos con esta dinámica. ¿Va a participar también? Por el jersey. Vámonos con la dinámica de los costalazos. No se me vaya. Vamos con la siguiente participante. Dice, ¿ya están los costalazos listos? Por acá, dice, tiro número uno. Nada. Hay que concentrarse. Tiro número dos. Tiro número tres. Y tiro número cuatro. Cerca la bala. Se lleva buffet de aquí de Casino Revolución. Muchas gracias. Saluditos para quién.
2: Para toda mi familia, para mi marida.
1: Que la trae de acá de Casino.
2: De Casino. Y le falta el mandil, que donde se identifica.
1: Oigan, ¿saben que el 29 de julio, ¿verdad? De julio van a estar los cadetes de Linares. ¿Van a andar por acá?
3: Sí, si Dios quiere.
2: A lo mejor sí.
1: Pues ya acá los esperamos en Casino Revolución. Señoras y señores, seguimos con la dinámica de los costalazos hasta la una de la tarde. Se lleva buffet para que se eche un buen almuerzo. Y el mandil ahorita se lo regalamos con mucho gusto. Vamos a continuar con más Crazy Boy allá en cabina. 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

0: ¡Tenemos otro ganador!
1: Bien, muchas gracias a Casino Revolución y a Calle 104.5 por las dinámicas. Y ahorita ya nos ganamos la playera de México.
0: ¡Eso! ¿Cómo va a quedar México en la noche, carnal?
1: 3-1.
0: ¿Goles de quién?

0: Julián Quiñones, se estrena Morita y Raúl Jiménez.
1: ¡Ah! ¡Moja Morita, moja Morita! Bien,
0: moja Morita, se estrena.
1: Carnalito, pues te llevaste el jersey de la selección mexicana para que la pases allá en familia. ¡Fuerte el aplauso, hombre! ¡Toda la banda! 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Oye, que les recordamos que hoy miércoles 24 de junio va a estar José Luis Agar. Hay bastantes cosas para que se echen la vuelta. Además de casi medio millón de pesos a repartir en diferentes bingos durante todo el mes de julio. Carnal, además del jersey, te vas a llevar, adivina qué, por parte de Casino Revolución.
0: ¿Qué será?
1: ¿Qué será? ¿Qué será? ¿Qué será? ¡Una mochila de Casino Revolución! Gracias, de verdad, carnalitos. Oye, pendientes toda la banda que está en sintonía de Calle 104.5, porque en la tarde vamos a seguir con las promociones. Traemos jerseys de la selección mexicana, así que toda la banda que está en el 104.5, que estén pendientes, carnal, que estén pues ahí en sintonía de calle. Ahí vienen los demás programas para que estén en sintonía de la radio de la ciudad, carnal. Saludos para quién, por último.
0: Para Vidrios Aluminio Lugo y a todos los del ramo de vidrio.
1: ¡Eso! Muy bien, carnalito. Pues muchas felicidades. Gracias a toda la banda que se dio cita acá en Casino Revolución. Gracias a Scrappy en la producción, al Jorge también, acá también Rayo, a Eddie Salinas en la dirección, toda la banda, a mi querido por acá, carnalito, vente, rápidamente. 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
1: 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Gracias de verdad a toda la banda. Me voy a despedir, ya lo sabes que quedas con muy buena música y quédate al pendiente de Calle 104.5, la radio de la ciudad. El Crazy Boy me acompañó allá en los controles, puro oro Crazy Boy. 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Los dejo con música de Manuel, estás en Calle 104.5, la radio de la ciudad. Bye, bye.

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2: ¿Qué tal? Buenas tardes, ¿cómo están? Es la 1:00 p.m. en el Centro de México, soy Alberto Peláez. Empezamos.
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2: La presidenta Claudia Sheinbaum afirmó este miércoles que mantendrá una reunión cordial con el rey Felipe VI durante su visita al país a considerar que existe una nueva disposición para fortalecer el diálogo bilateral. Tras varios años de tensiones diplomáticas derivadas de la petición de que España reconociera los abusos cometidos durante la conquista. Mañana va a ser una reunión cordial, vamos a platicar de los distintos temas. De mi parte, lo que yo quiero explicar es lo que significa esto para México, el reconocimiento de los pueblos originarios, de su grandeza cultural, de lo que representan para México las grandes civilizaciones de antes y los pueblos originarios de hoy, señaló Claudia Sheinbaum durante su conferencia matutina. Joaquín Guzmán Loera, el Chapo, envió otra carta al juez del Tribunal Federal Distrito Este de Nueva York para solicitar otra vez su repatriación a México y aseguró que la presidenta Sheinbaum tiene un lugar seguro para su encarcelamiento. Las Secretarías de Gobernación y de Seguridad de Protección Ciudadana aseguraron este miércoles que la Alianza Mexicana de Transportistas no realizará bloqueos carreteros, pero sí habrá movilizaciones. A través de un breve comunicado de prensa, las dependencias federales señalaron que sigue el diálogo con los dirigentes de la organización tras haber concluido la primera mesa anoche. Integrantes de la Alianza Mexicana de Organización de Transportistas bloquean dos autopistas del país pese al acuerdo al que los líderes de la organización pactaron ayer en la Secretaría de Gobernación. De acuerdo con el reporte oficial, los operadores de carga mantienen detenida la circulación de acceso a la capital del país en la autopista México-Pachuca a la altura de la caseta de San Cristóbal en Ecatepec, en el Estado de México. Agentes de la Guardia Nacional abatieron a 6 presuntos sujetos ligados al crimen organizado y capturaron a uno más tras un fuerte enfrentamiento a balazo registrado en la madrugada de este miércoles en el municipio michoacano de Uruapan. La Fiscalía de Michoacán confirmó que el enfrentamiento ocurrió alrededor de las 4 de la madrugada en las inmediaciones del poblado de Jututacaco, en el sur de Uruapan, donde elementos de la Guardia Nacional se encontraron con un convoy de al menos 3 camionetas tripuladas por hombres armados con rifles de asalto. El gobierno de la Ciudad de México impuso la ley seca para esta tarde, la tarde de este miércoles, en el marco del partido que se va a llevar a cabo en el Estadio Azteca entre la selección mexicana y Chequia. Aunque la orden no aplicará para toda la capital del país, sí lo hará en las zonas donde se plantean concentraciones masivas para ver el partido, celebrar los resultados como el Centro Histórico o el Ángel de la Independencia. La Secretaría de Seguridad Ciudadana de la Ciudad de México informó que también los elementos de la Policía Auxiliar y de la Policía Bancaria e Industrial podrán imponer multas de tránsito. El gobierno capitalino afirma que esto es parte de una estrategia para fortalecer el cumplimiento del reglamento de tránsito en la Ciudad de México. De acuerdo con la información oficial, las sanciones se podrán aplicar por el momento en las alcaldías Cuauhtémoc, Álvaro Obregón, Miguel Hidalgo, Cuajimalpa, Iztacalco, Xochimilco e Iztapalapa. En Colombia, el candidato de izquierda Iván Cepeda reconoció este miércoles la derrota en las elecciones presidenciales del pasado domingo y aceptó el triunfo del candidato conservador Abelardo de la Espriella, quien obtuvo 12.9 millones de votos, el 49.78, y le ganó por menos de un punto porcentual de diferencia. La presidenta Sheinbaum aseguró que no existe riesgo de que en México llegue la derecha al poder después de los resultados electorales en Colombia y los cambios en Latinoamérica. Sin embargo, Sheinbaum hizo un llamado a la conferencia matutina a estar pendientes de lo que sucede en otros lugares de la región y aprovechó para defender a su movimiento político. El Servicio Geológico de Estados Unidos reportó un sismo de 5.6 registrado aproximadamente a 7 millas al norte de Redwood Valley, en el condado Mendocino, en California. El movimiento telúrico ocurrió a las 8.10 minutos según el reporte preliminar de la agencia emitido este miércoles. Varias localidades del norte de California sintieron el sismo de esta mañana y fue percibido en distintas zonas del norte del estado. Francia ha detectado el primer caso positivo de enfermedad de virus del ébola, correspondiente a un médico humanitario que regresaba de una misión en la República Democrática del Congo, zona donde el virus se encuentra en circulación activa, informó este miércoles el Ministerio de Salud. El paciente fue atendido de inmediato a su llegada al territorio francés y trasladado a un centro hospitalario especializado en enfermedades infecciosas de alta transmisibilidad, según las autoridades sanitarias, que precisaron en un comunicado que el médico se encuentra en estado estable. Bueno, comenzamos con la información y ya tenemos, como todos los días, a José Luis Plaza. José Luis, muy buenas tardes.
5: Buenas tardes, Alberto. Buenas tardes al auditorio. Y bueno, para esto de los excesos del alcohol con los partidos de fútbol y todo esto, nada más para comentarle a nuestro auditorio, Alberto, que hasta el momento, desde que inició las competencias de fútbol aquí en nuestro país, en Estados Unidos y Canadá, aquí en la Ciudad de México, han sido detenidos 450 automovilistas que han excedido los niveles de alcohol en sangre y por lo tanto han sido remitidos al Torito. Entonces, se han pasado pues parte de este torneo en el Torito, Alberto, más de 400 automovilistas que violaron los niveles de alcohol en sangre, Alberto.
2: Bueno, a ver qué tal va la cosa esta noche y vamos a ver. Esperemos que la gente no beba, los que estén.
5: Esperemos que la gente no beba, que se comporte y que obviamente pues siga las normas de buen gobierno y también de ciudadanía. Sin mayor problema, Alberto.
2: Gracias, José Luis, muy buenas tardes.
5: Hasta luego, buenas tardes.
2: Y la gobernadora de Baja California, Marina del Pilar, ofreció detalles sobre el audio revelado en donde se evidencia que está en búsqueda de un acuerdo con Estados Unidos tras el retiro de su visa. En conferencia de prensa, la morenista explicó que en enero de este año un par de personas se acercaron a ella y uno de ellos decía que era intermediario de una agencia estadounidense. No hagamos telenovelas ni historias. Yo estoy tranquila, abierta a cualquier situación y he mantenido reuniones constantes con el gobierno de Estados Unidos regulares. Hemos seguido trabajando con mucha coordinación, aseguró. La gobernadora también reconoció que buscó asesoría legal en el abogado Michael Nader, ex fiscal que estuvo a cargo del caso contra Alex Saab, prestanombres de Nicolás Maduro. Sin embargo, señaló que Nader ya no es su abogado, no tuvo ninguna relación en las oficinas del consulado en Tijuana y negó que exista un acuerdo con Estados Unidos. En este caso en particular, cuando se empiezan a acercar personas, evidentemente. Luis Fernando, ¿qué tal? Buenas tardes.
6: ¿Qué tal, Alberto? ¿Cómo te va? Muy buenas tardes. La Comisión Permanente del Congreso aprobó la licencia de 7 diputados federales y 6 senadores de la República que buscarán la candidatura principalmente de Morena para competir en 2027 por diferentes gubernaturas. Estas 13 licencias se suman a las 17 que fueron aprobadas la semana pasada también en el Pleno de la Comisión Permanente. Pidieron licencia los senadores morenistas Ana Lilia Rivera, que busca la candidatura al gobierno de Tlaxcala, Nora Rubalcaba Gámez, que intentará conseguir la postulación al gobierno de Aguascalientes. También Reina Celeste Asencio Ortega, que buscará la candidatura al gobierno de Michoacán, Beatriz Robles Gutiérrez, que aspira a la candidatura al gobierno de Querétaro, y Verónica Díaz Robles, que buscará la postulación al gobierno de Zacatecas. También pidió licencia el senador morenista Eugenio Vázquez, quien pretende ser candidato al gobierno de Quintana Roo.
2: Y la presidenta Claudia Sheinbaum negó este miércoles que existan apagones en México por fallas en la generación de energía, a cargo de la Comisión Federal de Electricidad. En su conferencia matutina, la mandataria aseguró que el gobierno mexicano cuenta con suficiente capacidad para atender la demanda eléctrica. Apagones significaría que no hay capacidad de generación suficiente para la demanda. Eso no existe. Lo que sí hay son fallas de distribución, dijo tras la pregunta de la prensa por cortes al suministro en el país. La presidenta insistió en que se trata de un asunto en la distribución, por lo que su administración trabaja en la sustitución de transformadores, modernización, automatización y proyectos de transmisión. Son interrupciones en el servicio de, en algunos lugares, producto de las fallas en distribución más que en generación. Es decir, no son suficientes las líneas para redistribuir la energía. Por eso estamos trabajando muy fuerte, añadió.
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2: La Alianza Mexicana de Transportistas anunció que a partir de hoy realizarán manifestaciones pacíficas por las principales carreteras del país en pleno Mundial de Fútbol al denunciar la falta de soluciones y resultados contundentes por parte de las autoridades a las demandas del sector. En un comunicado dirigido a la presidenta Sheinbaum y a la ciudadanía en general, la organización acusó al gobierno federal de tener olvidado al pequeño transportista, pese a las demandas presentadas por sus representantes. Por ello, convocó a sus integrantes a realizar bloqueos viales por las 32 entidades federativas del país, movilizaciones que comenzarán hoy cuando la Ciudad de México acoge el último partido de la selección nacional en la fase de grupos del Mundial, en el que se enfrentará a Chequia. Entre las demandas planteadas, los transportistas exigen seguridad en las carreteras ante la peor etapa de delincuencia y violencia, el respeto a las tarifas oficiales, a los servicios de grúas o el fin a la persecución por parte de las fuerzas de seguridad. ¿Qué más tenemos, Luis Fernando?
6: Legisladores de oposición pidieron a la presidenta Sheinbaum transparentar las reuniones que dice ha tenido con madres y colectivos que buscan a personas desaparecidas en el país. En su conferencia matutina de ayer, la presidenta aseguró que sí se ha reunido en privado, tanto en Palacio Nacional como en sus giras por el país, con madres y colectivos de buscadores, aunque no lo ha hecho público. Al respecto, legisladores de oposición cuestionaron que la presidenta haya invitado públicamente a Palacio Nacional al Pato Merlín, pero no así a personas que buscan algún familiar desaparecido. Si la presidenta no puede dar cuenta de la realidad de estos encuentros, lo más probable es que esté mintiendo, sentenció el diputado Gibran Ramírez de Movimiento Ciudadano. La presidenta de la Cámara de Diputados, Kenia López Rabadán, consideró que más allá del Mundial de Fútbol y hechos inherentes como el Pato Merlín, las autoridades están obligadas a dar una respuesta a las personas que buscan a algún familiar.
2: ¿Y qué más ha pasado en el país? Vámonos al carrusel de los estados.
9: El gobernador de Nayarit, Miguel Ángel Navarro Quintero, y la secretaria de Turismo del Gobierno de México, Josefina Rodríguez Zamora, supervisaron los avances del nuevo Aeropuerto Internacional Tepic Riviera Nayarit, acompañados por el director general de Aeropuertos Mexicanos, Javier García Bejos, y el director general de Aeropuertos y Servicios Auxiliares, Carlos Manuel Merino Campos. El mandatario estatal señaló que la obra registra un avance superior al 77% y comenzará operaciones antes de concluir el presente año. Destacó que se trata de una inversión histórica superior a los 5,000 millones de pesos realizada sin contratar deuda pública. Añadió que esta infraestructura fortalecerá la conectividad aérea de Nayarit y permitirá que en los próximos años hasta 8 millones de pasajeros transiten por esta terminal, generando nuevas oportunidades para el turismo, la inversión y el desarrollo económico de la entidad. Por su parte, la secretaria de Turismo Federal resaltó que la consolidación del nuevo aeropuerto representa un paso histórico que permitirá incrementar la llegada de visitantes y fortalecer la proyección turística de Nayarit. La construcción del nuevo Aeropuerto Internacional Tepic Riviera Nayarit forma parte de los proyectos estratégicos impulsados para fortalecer la conectividad del estado y consolidar su crecimiento turístico y económico en los próximos años. Desde Tepic, Nayarit, para Informe 24, Perla Rentería.
10: A dos días de cumplirse un año del hallazgo de 386 cuerpos en el crematorio Plenitud, el caso deja un saldo de 251 personas identificadas. De ellas, 247 cuerpos han sido entregados a sus familiares y 135 restos pendientes de identificación. Un inculpado prófugo, 3 personas en prisión preventiva y 157 querellas por fraude contra funerarias vinculadas a la investigación. Así lo informó ayer la Fiscalía General del Estado. Durante una rueda de prensa realizada, autoridades estatales presentaron un balance de los trabajos que fueron realizados desde el 26 de junio de 2025, cuando fueron localizados en un inmueble de la colonia Granjas Polo Gamboa. Cientos de cuerpos apilados en distintas habitaciones, algunos aún con la ropa con la que habían sido velados por sus familiares. Ante esto, José Luis A.C., propietario del crematorio Plenitud, fue declarado sustraído de la acción de la justicia. La Fiscalía General del Estado informó que continúa el proceso para obtener una ficha roja de Interpol y solicitar su extradición por el caso del crematorio Plenitud. Ezequiel Montoya, coordinador de la Unidad Especializada en Investigación de Delitos contra la Paz, Seguridad de las Personas y la Fe Pública de la Fiscalía de Distrito Zona Norte, informó que existe una orden de reaprehensión vigente contra el imputado José Luis A.C., quien enfrenta cargos relacionados con la disposición irregular de los cuerpos localizados el pasado 26 de junio de 2025 en el crematorio Plenitud, donde fueron encontrados estos cadáveres. El pasado 21 de mayo, un juez lo declaró sustraído de la acción de la justicia luego de no comparecer a una audiencia judicial, por lo que se metió una nueva orden de reaprehensión en su contra. Para Informe 24, desde Ciudad Juárez, Nicolás Díaz Moreno.
11: La Sala Superior del Tribunal Electoral del Poder Judicial de la Federación determinó la revocación de las medidas de paridad que obligaban a los partidos políticos a postular exclusivamente mujeres para las presidencias municipales de 8 municipios en Jalisco, entre ellos el caso de Zapopan, rumbo al proceso electoral del 2027. Ahora podrán participar hombres y mujeres. Con esta determinación ya podrán estar en la boleta diversos candidatos. Colectivos en pro de la paridad hicieron un llamado para respetar la igualdad sustantiva. Desde Guadalajara, en Informe 24, David Correa Aldrete.
12: La Fiscalía General de la República inició una investigación contra quien o quienes resulten implicados de cometer un delito contra la salud, luego de asegurar metanfetamina en una empresa de paquetería en Hermosillo, Sonora. De acuerdo con las indagatorias, el 16 de junio pasado, en atención a una denuncia anónima, elementos de la Policía Federal Ministerial de la Agencia de Investigación Criminal aseguraron 184 paquetes que contenían en conjunto 145 kilos y 454 gramos de metanfetamina. Presuntamente dicho narcótico se enviaría de Hermosillo, Sonora, con destino final a Tijuana, Baja California.
13: Desde el estado de Sonora para Informe 24, Saúl Rodríguez García.
2: Gracias, Saúl. Gracias, compañeros. En información internacional, el candidato de izquierda Iván Cepeda reconoció este miércoles la derrota en las elecciones presidenciales del pasado domingo en Colombia y aceptó el triunfo del candidato conservador Abelardo de la Espriella, quien obtuvo 12.9 millones de votos, 49.78%, y le ganó por menos de un punto porcentual de diferencia. Como candidato del Pacto Histórico y la Alianza por la Vida, como lo anunció oportunamente y en este estado del escrutinio, he decidido aceptar el resultado que surge de dicho proceso y que señala que Abelardo de la Espriella es el nuevo presidente de la República, manifestó Cepeda en una declaración pública. El dirigente de la izquierda aseguró que toma esa decisión como un acto de responsabilidad democrática y afirmó que busca contribuir a la convivencia, la paz y al diálogo entre colombianos. Sin embargo, aseguró que la defenderá, la democracia, y no aceptará eventuales vulneraciones de las libertades públicas por parte del nuevo gobierno que asumirá el próximo 7 de agosto. Luis Fernando.
6: Joaquín Guzmán Loera, el Chapo, envió otra carta al juez del Tribunal Federal de Distrito Este de Nueva York para solicitar de nueva cuenta su repatriación a México y aseguró que la presidenta Claudia Sheinbaum tiene un lugar seguro para su encarcelamiento. De acuerdo con el registro judicial publicado, el narcotraficante y exlíder del cártel de Sinaloa denunció en su escrito que no recibe un trato justo en su reclusión en la prisión de máxima seguridad ADX Florence, ubicada en Colorado. Joaquín Guzmán hizo referencia al artículo 4, sección 2, cláusula 2 de la Constitución de los Estados Unidos, la cual aborda los lineamientos sobre la extradición. Asimismo, señaló que esta ley es para cualquier recluso que cruce la línea estatal. Claudia Sheinbaum tiene un lugar seguro para mi encarcelamiento en relación con mi salud, porque los Estados Unidos están tratando de manera desigual a la instalación en el privilegio de la ley, sostuvo en la carta escrita a mano y en inglés, supuestamente por el propio Joaquín Guzmán.
14: En la opinión de Jesús Martín Mendoza.
15: Desde mi punto de vista, hoy quedó confirmado lo que ya le había compartido en días anteriores. Iván Cepeda, el candidato de las izquierdas en Colombia, hubiese sido un buen presidente, según lo que han dicho algunos analistas locales. Lo que hizo el día de hoy efectivamente abona a la pacificación, al diálogo y sobre todo al encuentro de todas las fuerzas políticas en Colombia. Iván Cepeda, el candidato de las izquierdas y candidato de Gustavo Petro, reconoció su derrota en las elecciones presidenciales del pasado domingo. Reconoció a Abelardo de la Espriella como el nuevo presidente de la República, así lo mencionó. Hay que entenderlo como el nuevo presidente electo de Colombia. El mismo Iván Cepeda, en su mensaje que había anunciado el día de ayer, emitido a las 9 de la mañana, hora local, pues muestra a un hombre que reconoce el resultado de la elección. Argumenta que es para alcanzar una pacificación y un diálogo, pero le ha quedado claro que no le convenía reabrir las 33 mil casillas que había dicho. Seguramente iban a encontrar más votos para de la Espriella, pero sobre todo eso hubiera enrarecido el proceso electoral, los resultados mismos y el futuro en el corto plazo de Colombia, que se hubiera sumido en un enfrentamiento. Bien por Iván Cepeda. Después de esta decisión, estoy seguro que ha garantizado nuevamente una candidatura en 4 años y posiblemente la gane.
14: 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En Informe 24, los deportes.
16: La Copa del Mundo sigue escribiendo historias y la jornada de ayer tuvo un protagonista indiscutible, Portugal, ya que la selección lusitana firmó una contundente victoria de 5-0 sobre Uzbekistán, y en medio de la goleada, Cristiano Ronaldo volvió a hacer historia. El capitán portugués marcó y se convirtió en el primer futbolista en anotar 6 veces en una Copa del Mundo distintas, ampliando un legado que parece no tener límites. En el grupo K, Colombia también dio un paso firme rumbo a la siguiente ronda, con una victoria por la mínima ante República Democrática del Congo. Los cafetaleros aseguraron su clasificación y ahora se medirán ante Portugal, en un duelo que definirá a Lidia líder del sector. Mientras tanto, en el grupo L, Inglaterra dejó dudas al empatar sin goles frente a Ghana, donde los ingleses dominaron por momentos pero no encontraron el camino al gol y dejaron abierta la pelea por la clasificación. Croacia consiguió un triunfo vital al vencer 1-0 a Panamá, resultado que mantiene con vida a los croatas, pone fin al sueño mundialista panameño. Así será una jornada más donde la historia llevó nombre y apellido: Cristiano Ronaldo. Para Informe 24, Antoar González.
2: Gracias, Antoine. Nos tenemos que marchar a la 1:24 de la tarde. Recuerden que mañana lo escuchamos a la 1 y hoy partidazo a las 7 de la tarde de México, República Checa. Gracias, buenas tardes, que descansen.
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4: Muy buenas tardes, bienvenidos a una emisión más de Informe 24 Monterrey. Es mitad de semana, 24 de junio, y es un placer saludarle a través de calle 104.5 FM, la radio de la ciudad, cuando es la 1:00 p.m, ya con 30 minutos. Gracias a Alberto Peláez y a todo su equipo de colaboradores que nos entregan y nos ceden los micrófonos hasta la ciudad de Monterrey, Nuevo León, donde hay muchísima información para usted. Nuestra línea de WhatsApp, el 8124-30145, si no tiene dónde apuntar, se lo puede aprender, 8124-30145. Vámonos directamente con los titulares. Confirman que el cuerpo localizado en el río Pesquería corresponde al del estudiante de secundaria arrastrado por la corriente al poniente de Monterrey. Se convierte Pesquería en escenario de hechos violentos tras el crimen de un hombre y un feminicidio en hechos distintos. Denuncia regidora al alcalde del Carmen, Nuevo León, tras agresión a mesero en el municipio de San Pedro. La víctima no se ha acercado a la fiscalía. Y ya están investigando a la policía que disparó por la espalda en contra de un detenido en el Carmen, Nuevo León, que finalmente muere en el edificio de la Policía Ministerial. 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
4: 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De última hora, si usted pasa por lo que es la Plaza Citadel en Miguel Alemán y Rómulo Garza, en la colonia La Fe, pues fíjese usted que desde aproximadamente las 11 de la mañana se reportó una fuga de gas de alta presión en este centro comercial y más de 300 personas fueron evacuadas de este centro comercial de 15 negocios. Usted sabe que hay una gran cantidad de comercios en esta conocida Plaza Citadel ahí en Miguel Alemán y Rómulo Garza, y nos dicen que aparentemente ya una empresa mexicana de gas ha controlado esta situación, pero se clausuraron desde restaurantes que son muy conocidos, de hamburguesas, restaurantes también de carnes y también de una gran cantidad de negocios que alberga esta plaza comercial, donde hay también un conocido gimnasio, y toda la zona fue custodiada por el personal de la policía de San Nicolás, quienes estaban listos para atender esta contingencia que se dio, repetimos, desde las 11 de la mañana, y todavía continúa la movilización por parte del personal de Protección Civil de San Nicolás, quienes están presentes custodiando todo este punto, este centro comercial. Y también esta mañana, fíjese usted que un camión de volteo se quedó sin frenos y embistió a 5 vehículos en la colonia Pedregal de la Silla, Nuevo León. Todavía estaban dormidos una gran cantidad de personas en este punto residencial, y esta unidad que transportaba 10 toneladas de tierra y recorrió más de 100 metros sin control, se impactó contra varios vehículos estacionados. Se reportó en las faldas del Cerro de la Silla luego de que un camión de volteo que estaba cargado con 10 toneladas de tierra sufrió una falla en el sistema de frenos y terminó impactándose contra estos autos estacionados. Todo esto ocurrió a las 8 de la mañana ahí en el cruce de Pedregal de la Silla Norte y Pedregal de la Quebrada en la colonia Pedregal de la Silla al sur de Monterrey. Ahí nos dicen este conductor venía acompañado con dos personas más cuando perdió el control del vehículo mientras descendía por una pronunciada pendiente. El camión avanzó de manera descontrolada por más de 100 metros hasta estrellarse contra 4 automóviles y una camioneta que se encontraban debidamente estacionadas a un costado de la vialidad. La fuerza del impacto fue tal que la cabina del camión de carga quedó completamente destruida, mientras que los vehículos afectados presentaron severos daños materiales. Y ya dijo hace unos momentos la Fiscalía de Justicia que sí hay una denuncia en contra del alcalde del Carmen, Nuevo León, pero por estos hechos que ocurrieron en este restaurante del municipio de San Pedro, pero no es de parte del afectado, es de una regidora de esta misma localidad que está condenando la acción tan violenta de Gerardo de la Maza que estaba efectuando en contra de este mesero ahí en el municipio de San Pedro. O sea, llama la atención que nos dicen que aparentemente no, el joven, el mesero, no ha presentado una denuncia y Gerardo Alfonso de la Maza, pues hasta este momento pues no ha acudido a declarar. Vamos a escuchar qué fue lo que dijo hace unos momentos la Fiscalía General de Justicia respecto a la denuncia en contra del alcalde del Carmen, Nuevo León.
2: Una persona que ostenta el cargo de regidora en el municipio del Carmen, ella hizo alusión a haber observado la información trascendida públicamente en redes sociales, lo que le pareció una agresión que debía ser investigada por la Fiscalía, y lo denunció. Esa denuncia ya fue tornada a un agente del Ministerio Público que ordenó en principio la búsqueda, localización, identificación y entrevista de la persona supuestamente agredida, y en segundo lugar, si esto fuera posible, pues la dictaminación médica para verificar si la persona sufrió lesiones o solo fue objeto de golpes o violencia física simple.
5: ¿Se cita al alcalde?
2: Nos parece que de acuerdo a las circunstancias del video trascendido públicamente, lo importante es, en principio, repito, identificar la voluntad de la víctima. Podría tratarse de un delito de querella. Si ella estuviera en la voluntad de presentarla, pues la Fiscalía estaría entonces obligada a denunciar. Acorde, insisto, las características del evento que se divulgó públicamente.
5: ¿También se citaría, por ejemplo, el actuar de los guardaespaldas que él tiene a su cargo?
2: Sí, la investigación evidentemente es objetiva y no se circunscribe a una conducta de persona determinada. En principio, insisto, lo más urgente es la identificación y localización de la víctima, su entrevista, saber si esta situación provocó alguna alteración en su salud física o mental, y de ahí deducir el resto de actos de investigación.
5: ¿No ha habido acercamiento de la víctima a la Fiscalía hasta el momento?
2: No, ya ha habido búsqueda por parte de la Agencia Estatal de Investigaciones de esta persona, sin embargo, esto no ha sido posible hasta este momento. Lo que pregunta usted, tampoco.
5: Un caso como este, licenciado Orozco, ¿cuánto se lleva más o menos en un proceso para actuar hacia la persona si existió o no existió una agresión?
2: Pues es un proceso ágil, el delito es aparentemente, insisto, por lo que se observa, lo digo a priori sin prejuzgar, pero aparentemente es una cuestión de bajo impacto. Podría promoverse la mediación de acuerdo a la política de persecución penal que dictó el fiscal. Se promovería, si la víctima así quisiera, la mediación entre las partes, y esto podría concluir en un proceso muy ágil a través de un acuerdo reparatorio, disculpas, un resarcimiento económico, pero los tiempos son ágiles acorde a las características del evento.
5: El asunto es de que no se politice, me imagino, ¿no? Porque se puede politizar más que...
2: Sí, de hecho no se considera el hecho de evidente del carácter que tiene el señor. Aparentemente esto trascendió en el ámbito de su privacidad, pero es una taquería, ¿no?, cenando. No se soslaya el carácter que tiene, pero pues la Fiscalía no ve ese aspecto, sino ve la agresión de que pudo haber sido objeto de la víctima y la voluntad que esta tenga de que el hecho sea investigado y sancionado.
4: Escuchábamos las declaraciones por parte del vicefiscal Luis Orozco, pero lo que le decía yo, pues el quemón ya nadie se lo quita al alcalde, porque no sabemos en qué estado se encontraba, si había ingerido alguna sustancia alcohólica, porque no era normal la manera en que reaccionó, porque aparentemente no les tomaron el pedido de los tacos cuando llegó la hija muy alterada, con malas palabras, muy grosera esta joven, en contra de este mesero, y pues es cuando este mesero jamás les faltó el respeto. Y por eso llama mucho la atención la reacción por parte del alcalde, que se le deja ir casi, creo que pues queriendo ahorcar, pero pues ya la hija se asusta ya cuando ve todo lo que ella provocó, porque pues su papá intercedió por la hija, ya lo decía el alcalde, que pues él se calentaron los ánimos porque él estaba defendiendo a su hija, ya sabe. Bueno, eso es lo que dicen de manera pues oficial la Fiscalía, pero aparentemente en cuestiones políticas pues se interponen un juicio político en contra del alcalde, y pues ya esta regidora, que no sabemos, no nos dicen de qué partido es, pues ya también interpuso una denuncia en contra de Gerardo de la Maza, que la verdad, pues desafortunadamente nunca lo habíamos escuchado muy activo en su municipio, y ahora pues desafortunadamente esta noticia sobre esta polémica es la que revive el nombre del alcalde del Carmen, Nuevo León, en este punto ya de su administración, pues más de la mitad de la administración, que repetimos, no habíamos visto pues que generara alguna otra situación importante en su municipio, pero que ahora, debido a esta situación pues que causó obviamente alarma, que molestó a los propietarios de este establecimiento, pues ahora ya se da a conocer que sí existe una denuncia, no por parte de la víctima, y aquí lo raro es por qué la víctima no ha acudido a efectuar o a pues aclarar ante las autoridades qué fue lo que pasó. Oiga, seguimos recibiendo los reportes por parte de ustedes de todo lo que está pasando en sus colonias y llama mucho la atención lo que se está viviendo en el fraccionamiento Las Águilas del municipio de Guadalupe. Fíjense ustedes, del viernes no tienen servicio de energía eléctrica. Fue una cuadrilla el domingo por la noche. Los vecinos estaban enardecidos porque bloquearon la circulación de una importante avenida del municipio de Guadalupe y a límites con Juárez. Y sí, fue una cuadrilla, sí arregló un problema, pero de media colonia. Dejó a otra media colonia sin luz. Y aparentemente esa persona que fue a arreglar este problema ni siquiera dio aviso del seguimiento que tenía que darle. Y los vecinos están muy molestos porque de viernes, sábado, domingo, lunes, martes, miércoles, ya casi una semana sin el servicio de energía eléctrica. Y hoy ya fue otra cuadrilla a tratar de solucionar. ¿Y qué creen que les dijeron? Que ellos no tenían reporte de que existía una falla en un transformador y se volvieron a ir y los volvieron a dejar a oscuras a todos los vecinos de la calle Azor, de lo que es este punto de Águila Blanca, y también nos dicen son más calles de este punto de la colonia Las Águilas. Gavilán, Azor, Águila Blanca y Alcotán no tienen servicio de energía eléctrica. Volvió a ir la Comisión Federal de Electricidad, pero les dijeron, oiga, no nos habían dicho que no funcionaba el transformador, y se volvieron a ir, y pues quién sabe hasta cuándo vayan a conseguir el mentado transformador. Ojalá que eso también se vea reflejado en el recibo de luz que llega cada bimestre y que les descuenten estos días que no han tenido el servicio de energía eléctrica. Ya es la 1:40 p.m, vamos a nuestro primer corte y regresamos a Informe 24 Monterrey.
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4: Gracias por continuar con nosotros, 1:44 p.m. Y les vamos a conocer la muerte de un detenido en las instalaciones de la Policía Ministerial y que había protagonizado esta persona una persecución con elementos de Fuerza Civil. Llama mucho la atención porque el personal de comunicación mandó un comunicado diciendo que era un enfrentamiento, que los policías habían respondido a las agresiones que habían hecho con disparos de arma de fuego dos sujetos, que por eso esta persona estaba herida en una pierna, herida de bala, que recibió atención médica. Pero ayer por la tarde comenzaron a surgir en redes sociales el video de los hechos, donde se muestra gráficamente que esta persona, este motociclista, al momento en que es pues enfrentado, baleado por elementos de Fuerza Civil, no tenía ningún arma en sus manos, y nos llama la atención porque hasta el mismo fiscal lo confirma y dice que sí estaba armado. Esta persona no estaba armada y no lo estamos defendiendo, pero la manera en que se dio esta persecución, el que aparentemente ya no quisieran correr, y aunque otra patrulla lo estaba persiguiendo, una mujer policía decide disparar en contra de este hombre, que recibe un impacto en lo que es el bíceps femoral izquierdo. ¿Esto qué significa? En la pierna izquierda. Usted sabe, y se lo acabo de decir, la femoral es una de las pues arterias o venas que pues obviamente son vitales para el ser humano. Y llama la atención porque desde ayer dieron a entender que no era una causa violenta el resultado de la muerte, que era un infarto, y que ahora nos dicen se fue a patología el resultado de la autopsia de esta persona que muere en esta detención. Este presunto asaltante, identificado como Eliud, de 26 años, fue llevado al hospital universitario a que le hicieran el dictamen, y aparentemente pues en el hospital universitario también lo dan de alta, pero se les muere llegando al edificio de la Policía Ministerial. Vamos a escuchar qué fue lo que dijo el fiscal, porque repetimos, usted lo puede ver en redes sociales, este video donde plenamente esta persona desarmada, de espaldas, levanta incluso las manos, y es cuando esta policía le dispara por la espalda a este hombre. Dicen que van a investigar a esta uniformada. Vamos a ver cuál es la situación en este caso.
11: ¿Una de las personas que ingresan con alguna lesión?
12: Estaba en espera en barandilla, estaba en espera de su identificación. Los hechos acontecen cuando actúan un par de individuos en forma violenta para asaltar una gasolinera. Se encontraban armados. Lo especial de este caso, y que estamos en etapa también de investigación, es el evento de que primeramente valorar la conducta del elemento de la Fuerza Civil, y por otro lado fue llevado al hospital, a un nosocomio, y en ese hospital fue dado de alta. Entonces hay que investigar ambos hechos como para saber y determinar si existe o no responsabilidad. Por lo pronto podemos informar que los sujetos se encontraban armados y que estaban realizando conductas de tipo delictivo.
11: ¿Ingresó él lesionado por arma de fuego?
12: Lo llevan al hospital para la atención del arma de fuego. Tengo conocimiento que se le atiende, se le da la sutura y se le da de alta. Y entonces cuando es llevado a las instalaciones de la Agencia Estatal de Investigaciones es cuando acontece el fallecimiento.
11: ¿Cuál es la situación legal actual de
12: él? Eso es lo que estamos investigando todavía, precisamente para verificar las conductas de los participantes.
11: Respecto al caso que...
4: Ya escuchamos las declaraciones por parte del fiscal, que asegura y pues él dice que sí estaba armado, pero repetimos, en estas imágenes pues se ve prácticamente que no tenía ningún arma. Sí habían aparentemente cometido un delito, según lo que refieren los mismos elementos. Pero llama la atención, insistimos, que ayer

0: se ve explícitamente donde una patrulla va a interceptar a esta persona, que pues finalmente no sabemos, ahora nos dicen, a pesar de que tenía un impacto de bala en la femoral, pues nos dicen que no, que aparentemente se fue a patología porque no saben exactamente las causas. Y pues obviamente todo esto, vamos a ver si se le da alguna sanción a este elemento de Fuerza Civil, que es la que dispara y acaba con la vida de este asaltante, y sobre todo por los protocolos y por la manera en que se dio pues la muerte de esta persona que es detenida, y que no es la primera vez en que esta corporación se ve involucrada en muertes de detenidos, que a final de cuentas siempre las autopsias se van a patología y nunca son por causas violentas. En más información que le tenemos que dar a usted también a conocer, fíjese usted que se confirmó que el cuerpo localizado en Pesquería corresponde a un menor arrastrado por la corriente, que le dimos a conocer con plena oportunidad los hechos ocurridos el viernes por la tarde, donde esta lluvia en cuestión de horas desató un caos en todo el estado de Nuevo León y específicamente cobró la vida de 3 personas, entre ellas la de este menor. Muy triste la historia de Héctor Jesús Medina Escobar, de 15 años, porque justo el día de mañana él iba a celebrar su graduación de secundaria. Su familia estaba devastada, obviamente ellos tenían la esperanza de encontrarlo. Y llama mucho la atención porque vecinos captaron las imágenes de cómo este jovencito, por su propio pie, junto con otros 2 niños que por fortuna se salvaron de no ser arrastrados por la corriente, ingresaron hasta lo que es el Canal del Águila, donde nos dicen es un problemón cada que llueve por las inundaciones, la fuerte corriente que de inmediato pues rebasa este canal. No sabemos si tiene algún problema de desfogue o de drenaje, pero este jovencito se ve va acompañado de la mano de otros 2 niños y aparentemente nos dicen querían lo que le estaba comentando, que pues recoger una sandalia, es lo que dicen los testigos. No sabemos si fue pues alguna imprudencia de este niño que quiso pues estar ahí en la corriente, pero desafortunadamente su cuerpo fue encontrado en el río Pesquería hasta el municipio de Doctor González durante la tarde del domingo. Ya estaba en avanzado estado de descomposición, porque estos hechos fueron el viernes, obviamente el cuerpo estaba en agua, por eso estaba ya en avanzado estado de descomposición. Se efectuó la prueba de ADN y desafortunadamente a su familia le notifican el día de ayer, pues desafortunadamente, que si se trataba de este estudiante de secundaria que se quedó pues a un día de celebrar su graduación. Y anoche, de nueva cuenta, en el municipio de Pesquería y Ebro, hubo 2 hechos violentos. Anoche, una mujer fue asesinada cuando abría la puerta de su propia casa, esto en este sector del municipio de Pesquería, donde pues desafortunadamente esta mujer, fíjese usted, nos dicen, recibió diversos impactos de arma de fuego, y hasta este momento las autoridades tratan de establecer cuál sería el móvil de este asesinato, que sin duda pues provocó la movilización por parte de las autoridades de esta persona, que ocurrió en Hacienda Puerta Grande, Colonia Las Haciendas, en el municipio de Pesquería, poco antes de las 11 de la noche. La fallecida fue identificada como Francisco Limón Beltrán, de 45 años de edad, y ya la autoridad, fíjese usted, le dicen testigos que fueron tripulantes de una camioneta en color blanco los que aparentemente pasaron y los estuvieron por ahí amenazando. Se da toda esta movilización, se observa esta camioneta y posteriormente son detenidos en el municipio de Monterrey y se asegura un vehículo, una camioneta Silverado de modelo reciente. Vamos a escuchar qué fue lo que dijo el fiscal de este crimen de esta mujer ocurrido en Pesquería.
1: Efectivamente, se tiene como datos preliminares que entraron unos sujetos al domicilio que efectivamente dispararon contra la persona, se tiene identificada y al parecer ya se tiene un presunto sospechoso. Se está en etapa de integración de la carpeta y esperemos pronto dar resultado a la ciudad.
2: Y del otro tema que...
0: Ya escuchábamos las declaraciones por parte del fiscal, pero no fue el único homicidio que hubo en el municipio de Pesquería. Ayer por la tarde, en la calle Sierra Nevada, en la colonia Colinas del Aeropuerto, en esta localidad, se encontró sin vida a un chef o un cocinero de un bar del centro de Monterrey. Este hombre, identificado como Francisco Javier Gel Infante, de 52 años de edad, quien repetimos trabajaba como cocinero en un conocido restaurante bar de aquí del centro de Monterrey. Esta persona fue encontrada maniatada. Pues estaba en lo que es su cuarto, en su recámara, y los vecinos se les hizo muy raro porque siempre veían a esta persona durante el transcurso del día, porque trabajaba en la noche, y veían que estaba abierta la puerta de su casa y el barandal para ingresar a su domicilio. Estuvieron por ahí dando algunas vueltas cuando finalmente se asoman y ven a esta persona que tenía cubierta con su propia

0: playera su cabeza y posteriormente tenía las manos maniatadas, estaba maniatado por la espalda con un cordón blanco. Vamos a escuchar qué fue lo que dijo uno de los vicefiscales de la Fiscalía de Justicia.
1: Para recabar diversos indicios que puedan ser encontrados en el domicilio donde ocurrió el evento, además se está recabando algunos datos como son las entrevistas con los vecinos para verificar circunstancias de quién visitaba a esta persona. Hasta este momento es lo que tenemos. Hasta ese momento no hay detenidos con relación a ese evento.
0: No hay detenidos por este evento. Esta persona aparentemente dicen que era visitado comúnmente por una gran cantidad de jóvenes, pero eso ya lo va a determinar la autoridad y sobre todo también conocer las causas de la muerte. ¿Se acuerda del asalto a este Banco del Bienestar del municipio de Guadalupe que se ha convertido en escenario? Pues es municipio mundialista, pero también es escenario de constantes asaltos millonarios. No piense que robitos con violencia, no. Asaltos millonarios. Sigue siendo este municipio escenario de este tipo de atracos tan violentos. Y ya vamos a escuchar la declaración oficial por parte de las autoridades que sí confirman que eran 5 millones de pesos, y no es que más, los que tres delincuentes se llevaron de la bóveda del Banco del Bienestar, ubicado en este punto de la colonia Torremolinos del municipio de Guadalupe. Escuchemos.
2: Se tuvo conocimiento del robo a esta sucursal del Banco del Bienestar, la Fiscalía tomó conocimiento. Se iniciaron las investigaciones pertinentes, particularmente las entrevistas de las personas que trabajan como empleados de este banco. Se obtuvo información acerca de un arqueo tratando de establecer la cantidad de que se hubieran apoderado las personas partícipes de este evento. Se estima una cantidad superior a los 5 millones de pesos. Se continuó con las tareas de investigación tratando de identificar las personas y vehículos en que hubieran llegado y partido de este lugar. Hay información valiosa para poder identificar a los responsables. La Fiscalía trabaja en ese sentido hasta este momento.
0: Bueno, ya escuchábamos y ya se confirma que sí son más de 5 millones de pesos los que se llevaron de esta sucursal bancaria de la nada. Aprovecharon que los empleados ya se estaban preparándose para irse, que estaban cerrando las puertas de este banco y que muchas personas, fíjese usted, estaban acudiendo que porque no tenían sistema en Apodaca, los estaban mandando a esta sucursal del Banco Bienestar en Guadalupe. Ya los estaban espiando, no sabemos si son personas que aparentemente dicen que acababa de ir el personal también de traslados bancarios a hacer el cambio en este sitio y por eso esta situación que se da ahí en ese punto del municipio de Guadalupe. Ojalá pues ya detengan a esta banda, quién sabe si sean los mismos delincuentes, pero ya se la agarraron. Saben que en el municipio de Guadalupe no los detienen y siguen haciendo estos asaltos millonarios. 1:57 p.m, vámonos ya con Alejandro González, que nos tiene toda la información de los deportes.
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4: Buenas tardes, Yanit, muchas gracias. Vamos a repasar los resultados del día de ayer dentro de la Copa del Mundo, porque hubo actividad en el grupo K y el grupo L. Iniciamos con el grupo K, Portugal en contra de Uzbekistán, 5-0, victoria para los lusitanos. La novedad que Cristiano Ronaldo ya se hizo presente en este mundial con un doblete y se convierte en el único jugador en anotar gol en 6 mundiales diferentes. Impresionante lo de Cristiano Ronaldo, que será un récord muy difícil de romper. Inglaterra se enfrentó a Ghana, esto en el grupo L, 0-0. Inglaterra está siendo decepcionante en esta Copa del Mundo. Panamá en contra de Croacia, un buen partido, sin embargo no hubo muchos goles, solamente uno. Los croatas vencen a los panameños apenas 1-0. Ya por la noche Colombia se enfrentó a la República del Congo en un buen partido, también muy emocionante. Sin embargo, Colombia solamente anotó un gol. El portero de Congo hizo un gran partido, 8 atajadas, y por momentos parecía que Congo podría incluso empatar el partido. Hubo también goles anulados para Colombia por fueras de lugar que sí estuvieron bien marcados, y ya sobre el final Congo se echó con todo al ataque y estuvieron a punto de empatar, pero los 3 puntos son para Colombia, que además son líderes del grupo y que se enfrentarán la próxima semana a Portugal para ver quién queda en el primer lugar de este grupo K. Para hoy hay buenos partidos, ya en estos momentos está jugando el Suiza en contra de Canadá. y también Bosnia y Herzegovina en contra de Qatar ya en la última jornada del grupo B. Más tarde habrá también partidos del grupo C, Marruecos en contra de Haití a las 4 de la tarde, lo mismo que Escocia en contra de Brasil. Y ya por la tarde-noche, el grupo A se hace presente, Sudáfrica en contra de Corea del Sur a las 7 de la noche, lo mismo que República Checa en contra de la selección mexicana, que parece ser que hoy le dará minutos a Memo Ochoa y también a Santi Jiménez. Veremos la alineación que usará el Vasco Aguirre. El día de hoy ya están clasificados, sin embargo estarán tratando de sumar la mayor cantidad de puntos que se pueda. Esta es la información que tenemos, Yadid. Mucha suerte para México el día de hoy. Nos escuchamos mañana. 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
0: Así es, recuerde que hoy en el Estadio Monterrey juega Sudáfrica contra Corea. Tome mucho su tiempo si va a ir al estadio o bien si tiene que transitar por ahí, porque ya sabe que hay cierres siempre que hay partido, que ya es el tercero, falta uno más, pero hoy, así que todavía va a haber pues situaciones de complicaciones en la vialidad en los alrededores de este estadio. 2 de la tarde ya en punto, llegó la hora de despedirnos. Gracias a Alberto Yervides en los controles, a Mariana Rivera también en la producción de este noticiero. Mi nombre es Yadid Valdés, que tenga usted una excelente tarde.
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1: Buenas tardes. Ay, sin entusiasmo, hermato. ¿Cómo están? Buenas tardes, bienvenidos. Es que sí estoy bien entusiasmado, pero tengo mi voz cansada, güey. La verdad es que he tenido una semana y eso que apenas voy a la mitad. Hoy es miércoles, ¿va? Hoy es miércoles y no es de ceniza, pero sí es un miércoles cansado para mí, sobre todo de la voz. Pero los saludo con todo el gusto y con todo el entusiasmo y con todo el amor del mundo que les tengo. Son las 2:05 minutitos. El Crazy Boy está conmigo en los controles en esta tarde. ¿Cómo andas? Buena tarde. Y en la temperatura, ¿qué te marca? 33 grados centígrados. Tenemos lo mismo. Ahora sí la tenemos. 33 grados centígrados en el centro de la ciudad de Monterrey. Y dice que está nublado. Yo veo cero nublado. O sea, sí hay nubecitas, pero la verdad es que no está nublado. No sé, ustedes díganme si en su casa, pobre de tres aspas de abanico. ¿Quién decía si la doña va? Díganme si en su casa pobre con abanico de tres aspas, es que ya me acuerdo que yo lo escuchaba, está nublado y está lloviendo. O traen la nubecita así arriba de la chompa. Hay gente que trae la nubecita en la chompa todo el tiempo, de verdad, que todo el tiempo les va mal. Si no les llueve, les llovizna o les chubasca. Saludos a todos aquellos que creen que la vida siempre les da la espalda. Siempre les da la espalda. Conozco mucha gente que viven siempre en la negatividad, cero positivismo. Hay que ser, hay que tener una mente positiva, hay que decretar. Es más, el tema del día de hoy es justamente eso. ¿Cuál es tu decreto para el día de hoy? Cosas realizables, cosas posibles. Acuérdate que el decretar, sí, por supuesto, es yo decreto que yo voy a ser una persona saludable. Ok. Entonces, para eso también uno tiene que hacer el trabajo de ser saludable. Pero, por ejemplo, yo decreto que México hoy va a quedar ganador. ¡Hala! Te estás metiendo en terrenos ajenos. Te estás metiendo en terrenos que a lo mejor no están en tus manos. Pero un decreto es justamente eso. Ahorita en la próxima intervención ya entramos de lleno a todos los decretos. Pero dime tú, ¿qué es lo que decretas hoy? Les voy a regalar este programa el día de hoy. 2 horas para que ustedes empiecen a decretar y juntos. No sé si sepan, pero cuando muchas personas se juntan en un mismo decreto, o por ejemplo a rezar o energéticamente, la energía vibra y aumenta, y esto es posible, ¿ok? Ahorita les voy a explicar. Vamos a empezar con buena música. ¿De quién? ¿De Frontera? Eso, vamos a escuchar algo de Frontera en Calle 104.5, la radio de la ciudad.

Venga, se vamos a escuchar a continuación 200 copas de Karol G. Oye, no manches, un saludo para mis compadres de la luz. Que vengan a poner, que vengan a traer un poquito porque no hay. Diablos.